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1: Poco a poco se van revelando detalles de The Batman 2, una de las películas de superhéroes más esperadas del último tiempo. Recientemente, Colin Farrell, el hombre detrás de El Pingüino, confirmó que su participación en la secuela será acotada y reveló que ya pudo leer el libreto completo de la producción. Y según sus propias palabras, The Batman 2 se trata de una historia oscura, aterradora, psicológicamente matizada y llena de sentimiento, catalogándola como una verdadera obra maestra del cine de superhéroes actual. 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

0: 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Temperatura. Es la temperatura. En los 40.
1: 13 grados.
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1: 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Temperatura. Es la temperatura en los 40.
2: 10 grados.
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1: Hora 40.
2: Es la hora.
1: Es la hora.
2: Es la hora.
1: Es la hora en los 40.
0: 10 de la noche.
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0: 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Temperatura. Es la temperatura en los 40.
1: 8 grados.
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0: Es la hora. Es la hora. Es la hora. Es la hora en los 40.
1: 11:02.
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0: temperatura. Es la temperatura en los 40.
1: 8 grados.
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0: Es la hora. Es la hora. Es la hora. Es la hora en los 40.
1: 12 de la noche.
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0: 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Temperatura. Es la temperatura. En los 40.
1: 8 grados.
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0: Es la hora en los 40.
1: Una de la mañana.
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0: 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Temperatura. Es la temperatura. En los 40.
1: 7 grados.
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0: es la temperatura en los 40.
1: 7 grados.
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0: Es la hora. 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Es la hora en los 40.
1: Tres minutos.
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0: 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Temperatura. Es la temperatura. En los 40.
1: 6 grados.
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0: 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Hora 40. 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Es la hora. Es la hora. 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
1: 4:03.
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0: 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Temperatura. Es la temperatura en Los 40.
1: 6 grados.
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0: que
1: es la hora. Es la hora. Es la hora. Es la hora en los 40.
0: 5:02.
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0: Esta es la temperatura en los 40.
1: 6 grados.
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0: Es la hora. 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
1: Falta un minuto para las 6.
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0: 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Temperatura. Es la temperatura en los 40.
1: 7 grados.
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1: Es la hora.
0: Es la hora. 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
2: Faltan 3 minutos para las 7.
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0: La Ducha, mi gente querida. ¿Cómo están todos y todas en esta mañana de miércoles? Aterrizamos en la mitad de la semana juntos. Y desde ahora y hasta las 9 de la mañana traemos toda la energía que necesitan.
2: No estoy ni ahí con ni del trabajo.
0: Sí, vamos para el trabajo y para el colegio. Y para la universidad y hacer los trámites. Y hacer todo lo que hay que hacer el día de hoy. ¿Eh? Ayer Argentina, una presentación bajo sus normas, ganó en el partido del día de ayer en el Mundial de Fútbol. ¿Eh? Buenos días, doña Saba Sierra, ¿cómo está?
3: Buenos días. ¡Qué corrí!
0: ¿Cómo amaneció el día de hoy?
3: Radiante.
0: Yo también.
3: Te veo radiante también, amigo. ¿Cómo dormiste? Cuéntame.
0: Bien, bien, bien.
3: Qué bueno, me alegro mucho.
0: Pensando en los goles de Messi.
3: Oye, ¿ganaron?
0: 3.
3: Wow.
0: No es menor.
3: Ellos siempre ganan.
0: Sí.
3: Bueno, ya está.
0: Ya denle la copa y ya.
3: Sí. ¿Para qué hacen todo este show?
0: Ya denle la copa y listo. Estamos del otro lado.
3: Oye. ¿Sí? Hoy tenemos harto de qué hablar.
0: Sí, vamos a estar conversando en la mañana del día de hoy sobre la alerta de seguridad por un modelo de regulador de gas, para que estén atentos. ¿Ah?
3: Sí, y además sobre unas estufas que tienen riesgo de incendio.
0: Sí, también vamos a decirles qué modelo de estufa, qué modelo de regulador, para que ustedes sepan si es que lo tienen. Se viene Kudai en el Gran Arena Monticello.
3: Sí, pues se viene Kudai en el Gran Arena Monticello. Vamos a estar conversando de eso, la fecha, cuándo es, dónde puedes comprar tus entradas. Tenemos harto para conversar en esta mañana de mitad de semana ya.
4: ¿Cuánto pagan?
3: Eso sí, mismo.
0: Mitad de semana. Liz Taylor, a esta hora la temperatura en la ciudad de Santiago es de 6 grados. Subiremos solo hasta los 14 el día de hoy. Así que
3: abrigarse,
0: exactamente. Se vienen nuestras secciones, se viene el Ándate a la Ducha, se viene también el recreo junto a Belzebub. Y por supuesto a esta hora de la mañana, ¿cuál es la misión de su día? Nos cuentan vía WhatsApp a través del
3: +569 58 79 28 65.

0: día de hoy, ¿ah? ¿Estamos listos?
1: Sí, envíanos tu misión del día y comenzamos con buena música, 7 de la mañana con 3 minutos.
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0: David Guetta, Neo y con Playhard. 7:03 de la mañana. 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
1: Avanzamos con más de la buena música. Daniome. Paciente. Saludos para Daniel Mondragón, que está cumpliendo hoy 14 años. Daniel, feliz.

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1: 7:10 de la mañana. Revisamos las informaciones más importantes a esta hora para que estés bien informado o informada acá en la ducha.
2: Comenzamos ADNRadio.cl. Cae en cifras. Tesorería revela que 558.000 personas mantienen deudas y casi el 90% registra ingresos inferiores a 1,5 millones. El organismo detalló además que el 70% de la morosidad se concentra entre los 29 y los 37 años y defendió los mecanismos de cobro aplicados a los deudores.
1: La tercera.com, gobierno anuncia revisión total de pensiones de gracia otorgadas tras el estallido social. El subsecretario del Interior, Máximo Pavés, explicó que el proceso se ha realizado desde el comienzo de la administración con el objetivo de garantizar una mínima responsabilidad en la entrega.

0: eficiencia de los recursos públicos.
1: TheClinic.cl, serán 14.000 pesos de alza. Congreso despacha reajuste al salario mínimo y ministro Rau asegura que va a compensar todo el aumento del IPC. La sala del Senado despachó a ley el reajuste que eleva el ingreso mínimo a 553.553.
0: Y para finalizar, histórico. Messi iguala a Klose como el máximo goleador de la historia de los mundiales. Tras su hat-trick, iguala al alemán y se convierte además en el máximo contribuidor de la historia del torneo, superando a Pelé.
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0: Vamos con buena música esta hora.

14 minutos, cuéntanos cuál es la misión de tu día al más 569-5879-2865. Escuchemos ahora a Elena Rauce y Ale. Esto es Tú, Tú, Tú en los 40.

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1: ¿Cuál es la misión de su día el día de hoy?
2: Cuéntanos, ¿qué tienes que hacer hoy? ¿Cuál es la misión de este día? ¿La de nosotros? Es salir bellos, bellos en las fotos de la radio.
1: Sí, exactamente, ¿ah? Esa era de nosotros, no sé si la cumpliré yo, Saba, por supuesto.
2: No, tú también.
1: Está pintada. Está pintada.
2: Estoy con el pelo mojado, sin maquillaje.
1: Pero ahorita se va a arreglar.
2: ¡Destroyer!
1: ¿Cuál es la misión de su día? Al más 569-58-79-28-65. ¡Escuchamos a la gente!
3: Solo sobrevivir. Me siento pésimo. Me duele todo mi cuerpo, mi garganta, mi cabeza.
1: No puede ser, Mariana.
3: La misión va a ser solo sobrevivir.
2: ¿Te vacunaste contra la influenza?
1: Yo creo que sí, porque Mariana es como del personal de salud. Oh. Trabaja en algo de salud por su foto, ¿ah?
4: Hola, soy la Maite. Y mi misión del día es ir a buscar mis nuevos lentes.
1: Mucho.
5: Tan, tan, tan, tan, tan. La misión del día es hacer el recorrido de una hora en 25 minutos.
1: Eso.
5: Eso. Es más tarde. ¡Ah!
1: Desafiar las leyes del tiempo y el espacio.
2: Y el tránsito.
1: Exactamente.
6: Hola, soy Vicente. La misión del día es sacarme buena nota. En la prueba de lenguaje.
2: En la prueba de lenguaje.
1: Yo creo que si estudiamos,
2: nos va a ir bien.
1: Se logra el día de hoy a la misión.
7: Hola, los 40.
2: Hola.
7: Soy Josefa.

0: 569-5879-2865. ¿Cuál es la misión de tu día?
1: Buenos días. ¿Cómo están? La misión de hoy día es ser el adulto responsable.
0: ¿De qué?
2: De su propia vida,
0: exactamente. Ser el adulto responsable.
2: Yo lo intento todos los días.
0: Yo también, a veces se me olvida que soy yo el responsable.
3: Hola, a los 40, yo soy Julieta Lorca. Y mi misión de hoy es terminar mi esquema de gimnasia. Saludos a...
0: ¡Saludos!
4: Hola, a los 40.

0: Un abrazo grande, te queremos.
1: Bien, oscurenta, soy Amanda de Puerto Montt y mi misión del día de hoy es que me vaya bien de la Feria de Ciencias y que no me duela la cabeza, porque el domingo estuve con muy poquita fiebre y ayer no fui al colegio, aunque fue mi cumpleaños, porque estaba muy enferma. Chao, los quiero.
0: ¡Los quiero mucho! ¡Vamos, que sí se puede mejorar! ¡Te mandamos un abrazo grandísimo!
2: ¿Cómo así? Y la misión no era levantarse de la cama.
0: Y ya
2: lo cumplí.
3: Hola, soy Tiago.
0: ¡Hola, Tiago!
3: De Iquique. Voy a dejar a mi mamá al trabajo y me voy al colegio.
0: ¡Que te vaya súper bien, Tiago! Gracias por llevar a la mamá al trabajo.
4: Estudiar.
0: La misión es estudiar el día de hoy. Se escucha medio mal, pero le mandamos un abrazo.
5: Buena, los cabros.
6: Hola.
5: Mi misión del día es que Cristianito Ronaldo no me haga perder plata hoy día, porque ayer Mbappé y Messi se portaron excelente.
0: No, yo creo que hoy Cristiano va a meter unos 4 hoy ya.
6: ¿Tú crees?
0: Yo creo que hoy Cristiano va a meter unos 4 mínimo 4.
7: Misión de hoy es completar 3 hojas de mi sopa de letra, Omar.
0: ¡Eso!
6: ¡Eso!
0: 3 hojas de la sopa de letra, ¡se logra!
8: ¡Hola, los 40!
6: ¡Hola!
8: Soy Olivia Valdivia de Cruz School y mi misión de día es portarme bien y no hacer chacharas de letra.
6: ¿No haces chiste, tío?
0: ¡Los quiero mucho!
9: Hola, soy Luciana y mi misión es encontrar mi flauta que se me perdió. ¡Los quiero!
0: ¡No puede ser! ¿Nuestra misión?
6: Cantaremos.

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1: Profesora, aquí continúa.
2: 20 más 20 más 20 más 7. Aí é muito fácil, professor, é só.

0: no tengo una misión, pero tengo una pregunta. ¿A quién prefieren más? ¿A Messi o a Ronaldo? ¡Chao, los quiero!
1: A ver, niño, ¿a quién prefieren más? ¿A Messi o a Ronaldo ustedes? ¿Ah? Nosotros no participamos.
2: Más 569-5879-2865.

0: Ronaldo.
1: ¿Te gusta Ronaldo?
2: Hola, soy Joaquín, soy de Winnie y estoy de cumpleaños.
3: ¡Feliz cumpleaños!
0: Te mandamos un abrazo, Joaquín.
4: Profesor, Kiko 3.
5: De 40, mi misión de hoy es llegar al colegio.
0: Llegar al colegio.
6: Hola, yo prefiero a Messi.

0: ¿Qué vos escuchas?
1: Yo soy Luciana y prefiero a Ronaldo.
2: Ronaldo. Sí. Ronaldo.
0: Ahí es muy fácil,
2: profesora.
3: Yo prefiero a Ronaldo.
4: Yo prefiero a Messi.
5: Yo prefiero a Cristiano.
6: Yo prefiero a Messi.
7: Yo prefiero a Cristiano.
8: Yo prefiero a Messi.
9: Yo prefiero a Cristiano.
10: Yo prefiero a Messi.
11: Yo prefiero a Cristiano.
12: Yo prefiero a Messi.
13: Yo prefiero a Cristiano.
14: Yo prefiero a Messi.
15: Yo prefiero a Cristiano.
16: Yo prefiero a Messi.
17: Yo prefiero a Cristiano.
18: Yo prefiero a Messi.
19: Yo prefiero a Cristiano.
20: Yo prefiero a Messi.
21: Yo prefiero a C

0: prefiero yo. Hola a los 40, soy María San Fernando y yo no prefiero ninguno porque yo no sé las cosas del fútbol. Chao.
1: Está bien.
2: Ante todo, la sinceridad. Otro Ronaldo.
3: Hola a los 40, soy Ignacio de Iquique y no tengo nada más que decir que Ronaldo de corazón.
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0: 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Así es, papá querido. 7:27 de la mañana acá en la 101.7 FM. 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
0: Vamos a ir a la pausa publicitaria, Saba, y en la próxima parte se viene el recreo en la ducha.
2: Recreo con Bills y Papsero. ¿A qué juegas en el recreo? Cuéntanos. A la pinta, al pillarse, a la escondida.
0: A los zombies.
2: Intercambian láminas. Envíanos ahí tu mensaje contándonos qué juegas en el recreo al más 569-5879-2865.
0: Está helado hasta ahora, bajó la temperatura a 5 grados, ¿ah? Así que nos vamos a ir a la pausa.

0: 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En los 40.
1: 5 grados.
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7: 7 de la mañana con 31 minutos. Tito el Bambino, escuchas Mata en los 40.

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1: Vamos a hacer con más buena música a esta hora de la mañana. Es James Hype, el Ferrari. En la próxima parte se viene el recreo. Junto a Bills y Pop Zero. ¿Qué juegan en el recreo?
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1: ¡Vamos!
2: ¡Eso!
1: ¡A que jueguen en el recreo! ¿Con quién juegan en el recreo? ¿O qué hacen en los recreos? ¿Ah? Digan la verdad. Vía WhatsApp a través de él.
2: +569-5879-2865.
1: Vamos a escucharles a ustedes. ¿Qué hacen en los recreos? ¿A qué juegan?
3: Hola, yo soy Luciana, del colegio mayor.
1: Hola,
3: y juego
1: Luciana.
3: A la pinta.
1: La pinta.
3: Y a la mamá.
1: Y a la mamá.
2: Perfecto.
1: Y cuida a los demás, Luciana, como el juego de la mamá.
4: Sí, sí, sí, sí.

0: Hola, yo soy Amaro y lo único que hago es jugar a la pelota con mi amigo. Chao.
1: Jugar a la pelota, más que estamos en pleno mundial. Está bien que juguemos a la pelota junto a Bills y Pap.
2: Hola, los 40. Yo juego a la pelota con mis amigos. Chao.
3: La pelota
2: soy Matías.
1: Matías, te mandamos un abrazo, Matías.
4: Por mientras yo soy Agustina de Iquique, el día de hoy yo juego en el recreo con mis amigos con moretones.
1: ¿A memoria?
5: No.
1: ¿Memoriatón?
6: Yo en el recreo...

0: chao.
1: Saludo, un abrazo.
0: Me gustaba al jugar al policía y al ladrón.
1: El policía y el ladrón, exactamente.
0: Detenido.
1: Policía y el ladrón, detenido. O ahora puede ser a la PDI y el extranjero.
2: Ya. 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
3: A los 40, ¿cómo están?
0: Hola.
3: Yo en el recreo juego a la gallinita ciega.
1: ¡Mira!
3: Los quiero mucho.
1: ¿Todavía existe la gallinita
0: Bien.
1: Ciega? Me gusta, me gusta.
4: Hola, yo soy Joseph del Colegio King School y yo juego a la pelota.
1: A la pelota, clásico jugar a la pelota en el recreo, ¿ah? ¿Eh?
5: Hola, los 40.
1: Hola.
5: Yo soy Francisca y en el recreo juego con unos amigos como... Con Paz, Franco, algo así. Así se llaman y juego con mis amigos como a juegos inventados o a juegos que ya existen.
0: ¡Eso!
5: ¡Los quiero mucho!
0: Saludos para tus amigos.
1: Saludos. Juego inventado, importante inventar juego.
6: Hola a los 40, yo soy Cristian. Y en el banco con mis compañeritos vemos el partido hasta que llega la jefa.
0: Está bien. Me parece. Hola,

0: K-Pop. Estamos en el recreo de la ducha, así que cuéntanos, ¿qué juegas tú en el recreo? ¿A dónde se habita?
1: Más 569-58-79-28-65.
0: Junto a Bill C-Pop Cero, por supuesto.
2: Hola, los 40. Yo en los recreos juego a la pelota y a veces a las escondidas con mis amigos. Los quiero mucho.
0: ¿Cómo se llama la canción del abogado que queríamos escuchar ayer, Saba?
1: ¿Cuál canción de la
3: Hola, los 40. Soy Santiago. Que con mis amigos, ahí yo en el recreo juego a la pinta.
4: Hola, yo soy Samuel, trabajo en un colegio como inspector y TENS y veo muchos pololeos en el recreo. O sea, que están jugando.
1: Al pololeo, objeción denegada.
0: Objeción.
1: 7 de la mañana con 41 minutos.
0: Sí, Sabita.
1: Sí. 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
0: Eso, Sabita.
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0: Vamos con un buen tema a esta hora de la mañana, ¿le parece, Sabita?
1: ¡Vamos!
0: Para que se activen todos y todas a esta hora. ¡Son los 31 minutos! ¡Bailan sin cesar! ¡Hey! ¡Bailan sin cesar!
6: ¡Hey! ¡Bailan sin cesar!
0: ¡Cómo!
6: ¡Bailan sin cesar!
0: ¡Sí!
6: ¡Bailan sin cesar!
0: ¡Bailan sin cesar!
7: ¡Bailan sin cesar!

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1: 7 de la mañana con 46 minutos, ya estamos de regreso aquí en la 101.7 en Santiago. Recuerda que también está nuestra aplicación de las 40, que es gratuita, disponible ahí para todos los sistemas operativos y nos puedes escuchar si es que no tienes señal FM.
2: Así es, Avita. Y vamos a hablar sobre la emisión de algunos alertas de seguridad a esta hora de la mañana para que estén atentos, porque hay alerta de seguridad por el modelo de reguladores de par de marcas de Mademsa, por ejemplo, que podría generar fugas y riesgos de incendio.
1: Sí, entonces, a tener mucho cuidado, porque es un regulador de la marca Electrolux que es comercializado por Mademsa.
2: Sí.
1: Y tuvo un desperfecto, la tapa del regulador se podría desprender de forma imprevista de la base y eso facilitaría la fuga de gas. Entonces, la marca es Mademsa y el modelo es TYQ-TS01B larga.
2: Eso, por si acaso, para que revisen, no lo vayan a tener en la casa.
1: Y lo otro es que además de esto hay unas estufas.
2: Sí.
1: Unas estufas que han sido vendidas durante este 2026. Son 4 modelos de estufa también de la marca Mademsa que ya una de esas se incendió.
2: No puede ser.
1: Entonces, mucho cuidado. Las estufas son estufa de 15 kilogramos GLP bronce, estufa de 15 kilogramos GLP Onyx, híbrida GLP de 15 y de 5 kilogramos GLP HG05E. Lo importante es que si tú compraste una estufa Mademsa durante este 2026, por favor ingresa al CERNAC y fíjate si el número de serie corresponde con las que están ahí con alerta para que suspenda su uso de inmediato, y ahí hay unos pasos a seguir porque evidentemente la empresa te va a responder por este desperfecto técnico.
2: Eso, gracias, Sabita. Ah, tremenda información que nos traes a esta hora
1: de la mañana.
2: De la mañana. Siendo las 7:48 minutos, nos vamos con un buen tema musical a esta hora.
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2: Y ya se viene el miércoles tropical, oye. En la ducha, la canción de las 8. Pero antes, Danny Ocean, Swing.
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2: Estamos de regreso con más 7:52 minutos de la mañana acá en la 101.7 FM y... Chavita Constanza.
3: Cuéntame.
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2: Así le dije, po.
3: Así le dije, po.

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2: Miss Taylor, porque hoy es miércoles tropical.
0: Tropicalísima.
2: Sí, vía WhatsApp a través del
0: más 569-5879-2865.
2: ¿Qué pasa, mi amor? ¡Vas en el carro! ¡Pídete tu canción tropical!
1: Más 569-5879-2865.
2: Sí, me pido ajena.
0: Tú eres ajena.
2: De Eddie Herrera. Tropical.
0: Yo me
2: para
0: pido
2: bailar.
0: De aquí para allá. De allá para acá. Se me olvidó el nombre, pero esa.
2: Marco, por favor, si sabe cómo se llama. Marco debe estar escuchando. No me acuerdo.
0: Pide tu canción tropical.

0: 8 el día de hoy, ¿ah?
1: Canción tropicalísima, día miércoles.
0: Tropical, tiene que ser lo más tropical, así que se ponga
1: una piña en la cabeza.
0: Una piña en la cabeza. No me van a salir aquí como, ay, no, no, tropical. Tropical. Así que mándanos tu mensaje. Quizás pudimos ver lo que había en el metro.
1: Sí, estaban. Lo que pasa es que realmente no había nada en el metro, sino que en el centro de Santiago había una patrulla haciendo copamiento y una micro lo pasó a llevar la patrulla, la chocó. Copamiento es cuando se ponen en un lugar y ¿sí? no, y como que ponen ahí conitos.
0: Ok, ok.
1: Y hacen el control vehicular.
0: Eso. Gracias por explicarnos. Un saludo para Emiliano Frías, que ayer cumplió 7 años.

0: sabía, Sarita.
1: Ah, perfecto. Oye, lo otro es que en el metro, en la estación Laguna Sur, efectivo de la comisaría de Pudahuel estaba haciendo ahí servicios preventivos en las afueras de la estación. Esto es que básicamente control de identidad, te piden el carnet para ver que esté todo en orden.
0: ¿Qué estación es?
1: Laguna Sur.
0: ¿Esto es en qué línea?
1: Esto es la línea verde, en Maipú.
0: En Maipú.
1: Para Pudahuel, Maipú.
0: No debería salir sin su carnet nunca, pero por si acaso.
1: ¿Sabes qué? Yo soy de esa gente.
0: A mí me pasa, dejo la billetera con todo.
1: Yo soy de esa gente que sale sin... Siempre me retan, siempre. Sí. Uno tiene que andar con el carnet, porque si anda sin el carnet, se va detenido.
0: Sí, no, uno tiene que cargar su carnet ahí, así que traten de guardárselo en el bolsillo del calzón. El calzón tiene un bolsillo.
1: Ridículo. Se lo ponen ahí. Y lo otro es que siempre hay que tener el pasaporte vigente.
0: Bueno, eso también, pero no todo.
1: Siempre.
0: Imagínate yo que se me vence ahora en julio y tengo que viajar, no sé, como a Holanda.
1: Bueno, pero tú eres un caso extremo. Para el resto de la gente, siempre tener el pasaporte vigente, no importa si no tenga un viaje próximo, por favor, el pasaporte vigente siempre.
0: Estamos listos, Taylor, ya se viene la canción de las 8, no se vayan del matinal de los 40. ¡Bueno!
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0: Eso. Así le dije, po. Y entonces yo le dije,
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3: Faltan 3 minutos para las 8.
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11: ¡Son las ocho!
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0: Muy bien, mis chiquillos bellos, mi chamito hermoso. La canción para el día de hoy es La Quiero Morir, de DLG.
1: ¡Qué buena
0: para
1: canción!
0: Para cantarla todo por un
2: le da su turno al verano.
3: No me traten así, porque yo me la creo.
1: Están haciendo control de identidad en Metro República.
3: Metro República, control de identidad.
1: Ande con su carnet.
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0: 40, ¿cómo están? Me acaba de divertir, tienen que poner. Esa perrita no tiene nada.
1: No,
2: la weá.
1: La negrita no tiene tumbado.
2: La negra tiene tumbado, ¿ah?
1: Eso, la negra tiene tumbado.
2: Verano.
3: Buenos días. Idilio de Willy Colón es la canción.
4: Oh. Buenos días. La canción de la Ochito es Somos Latinos de Gente de Zona.
2: No, esa canción es de otra radio, para que sepa. No es esta canción.
5: Hola, los 40.
1: Hola.
6: La canción de las 8 es Tú me saliste mala y cara.
7: Hola, chiquillos. La canción de las 8 es Vamos negro pa' la conga.
8: Buenos días.
1: Buenas. Saba,
8: Marco José. La canción de las 8, Carnaval de Celia Cruz. ¡Azúcar!
1: ¡Azúcar!
2: Yeah. ¡Salsa con coco!

0: Buenos días, Sarita. Buenos días, Camo.
1: Buenas.
0: La canción de las 8 para hoy podría ser esa que dice: Acuyuye.
1: Estoy de acuerdo.
0: Saludos.
1: Que saludos. Saludos.
2: Pérgoles tropical.
1: Para ponerse un acuyuyesco.
3: Chicos, hoy la canción de las 8, no sé cómo se llama, pero dice algo así como: te compro a tu novia, a tu hermana o algo así. Un beso.
4: Pues tú la debes.
1: Te la compro. Las canciones tropicales sí son movidas y todo, pero de repente son bien tremendas.
5: Porque son de muy antigua.
1: Bien tremenda.
5: Eran otros tiempos donde te podían comprar a tu novia.
6: Hola, hola, chicos. Oye, la canción de la 8 es Talento de Televisión.
5: Willy Colón también.
7: Chiquillo, yo quiero escuchar el cantante de Héctor Lavoe, por favor.
5: Dios mío, qué tremendo tema se están pidiendo hoy.
8: Buenos
5: ustedes.
8: Días, los 40. La canción tropical de hoy miércoles es Estar enamorado de Noche Caliente.
5: Noche Caliente. Déjame un beso que me dure hasta el lunes. Para esa canción, déjame un beso que me dure hasta el lunes.
9: Hola, para hoy cualquiera de
1: hola.
9: Olga Tañón.
5: Un Olga Tañona.
10: Hola, hola, buen día, muchachos. La canción de la 8 puede ser que no le pegue a la Choquito. No le pegue a la Choquito. Salud.
11: La de Héctor Lavoe y José Andrés Plancho.
12: Buenos días.
5: Y a usted no lo dejaron salir.
12: Buenos días.
1: Buenas.
12: La canción de las 8, el cantante Héctor Lavoe.
6: La canción de las 8, el nuevo temón que se llama Soy tu chat GPT.
1: ¿Cuál es?
5: No, nunca la he escuchado.
1: Nos pillaron, cabros.
5: ¿Pero cuál será la canción de hoy a las 8 de la mañana?
1: ¡Que pase la ruleta! Como Don Francisco. ¡Que entre la modelo! Oye, ¿podían caer algunas gotitas a la mañana?
5: ¿Hoy?
1: Sí.
13: Ah. Hola, hola, chiquillos. La canción de las 8 es Vamos Negro pa' la conga. De mazo.
2: ¡Vamos con Ricardo Montaner! ¡Vamos pa' la conga!
5: La ducha. Oh, esta canción es muy buena. En Venezuela la ponían en los matrimonios y los 15 años. En la parte como de la hora loca, casi llama cuando sacan los cotillones y esas cosas.
1: Ah, ok. No le tenemos nombre, pero entiendo.
5: Ahí la ponían y la gente hacía un tren.

0: la canción de las 8 para hoy podría ser esa que dice Acuyuye. Acuyuye. Saludos, que tengan buen día.
1: Canción del picado en este miércoles tropical. 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
1: Los chiquillos van a estar en el Gran Arena Monticello con un show renovado, repertorio renovado, donde van a incorporar también sus recientes lanzamientos y van a cantar, por supuesto, sus clásicos de siempre para reencontrarse ahí con todo su público el sábado 25 de julio.
0: Yo sé que mañana no estaré en la nada.
1: ¿Sí? Entonces, las entradas para ir a este concierto van a estar a la venta a partir de mañana, 18 de junio, a las 2 de la tarde vía Ticketmaster.
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0: Le mandé la noticia ayer y le dije, llévame.
1: Para amar. ¿Vamos a escuchar a Kudai?
0: Ahí está ahora.
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1: Es la versión 2020 de este tema. Escapar. Kudai. 8:13.

0: Comenzamos con más de la buena música a esta hora de la mañana, directo a tu adolescencia.
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0: Avril Lavigne, Skater Boy. 8:16 de la mañana. 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
2: ¡Vamos! Mi gente querida, llegó la hora, llegó el momento de mandar a la ducha a quien tú quieras. ¿A quién mandamos a la ducha?
3: Cuéntanos al más 569-5879-2865.
2: ¿Por qué no se va?

0: ducha, yo voy a mandar a la ducha al Vincent, ¿ah? Que nos manda un mensaje y nos dice, después de miércoles tropical, pasaron a esa shit de
1: oye,
0: música.
1: Oye, perdóname.
0: Dios, ah, por Dios.
1: Lávate la boca con sapolio antes de hablar mal de Kudai.
0: Atrevida.
2: A la ducha mando, a la ducha, lo mando José Andrés Viva, lo mando a José Andrés Viva, lo mando para la ducha porque no pone los audios que yo mando, porque no los pone, porque no creo que nos ponga.
0: Pero primer mensaje que manda, no había mandado más mensaje hoy.
3: Hola muchachos, llevando la ducha a los jugadores de la selección chilena que nos tienen viendo el mundial por la tele, saludos.
0: Y también hay que responsabilizar a los jugadores porque siempre dicen, no, es que los técnicos, no papá. Los jugadores también son responsables de lo que está ocurriendo.
4: Hola.
1: Me voy a guardar mi comentario.
0: Por favor.
4: Voy al colegio, voy a cantar. Voy a salir en YouTube. Chao.
1: En YouTube.
0: Que te vaya muy bien.
4: En primero básico.
0: Cuéntanos cualquier YouTube a ver si podemos conectarnos.
5: Hola, chicos, buenos días. Mando a la ducha a mi ex. Trabajadora, tenemos una carnicería familiar y fue tanto lo que nos robó que se instaló con su propio negocio hace un mes. Así que ándate a la ducha.
0: Mire, yo les voy a decir algo, emprendedor, una cosa. Un mal empleado te tumba las ventas, un mal colaborador, pues como le dicen, te tumba las ventas, que solamente está esperando que lo botes para que le des plata y no es capaz. Prefiere perder años de su vida ahí haciendo mal que moverse y hacer algo que le guste. Yo salí de un colaborador hace poco y cómo cambiaron las cosas cuando sales de un colaborador que solo está pendiente de hacerte mal.
1: Mejor que se haya ido,
0: no importa, mire, la plata vuelve. Eso vuelve multiplicado. Así que tranquilo, vamos a cantar. ¿Cómo dice? Ay, no sé cuál es la de cantar, Saba, perdóneme. Mejor no cantamos. Vamos a escuchar otro Ándate a la ducha.
6: Hola muchachos, yo quiero mandar a la ducha a la gente de mi condominio. Dios mío, tontearon un montón por tener cámaras. Ayer se hizo asamblea y no la aprobaron porque la encontraron cara. Y ¿qué? Siempre se dijo que así. Ay, Dios mío, tengo una rabia interna terrible.
0: Sí, no, ándate a la ducha.
1: A la ducha todos los
7: Hola chicos, que se vaya a la ducha todos los virus del invierno que tiene a todos mis bebés en la casa con fiebre, sufriendo y uno teniendo que trabajar acá, así que besito a ellos.
0: Que se vaya a la ducha.
1: Si le baja la base podemos cantar.
0: A ver.
1: 1, 2, 3. Ahora.
0: ¿Por qué no se van? A la ducha se van. ¿Cómo dice? ¿Qué? ¿Por qué no se van? A la ducha se van.
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0: 8:23 de la mañana. Marco está jugando anoche con Argentina, que no vino hoy al programa.
1: Está muy cansado.
0: Muy cansado.
1: Tenía que recuperarse.
0: Muy cansado.
1: Saludos, Marquito, que no sabemos
8: la
1: por qué no
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0: Bueno, muchachones, a la ducha me voy a ir ahorita porque tengo 3 días que no me baño.
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2: No vayan a bañarse.
3: Ella me llama en estéril.
2: Por más que sea.

0: Bien, se me había olvidado, lo voy a hacer.
1: ¿Tú ya te pusiste? Yo te vi.
0: ¿Me viste?
1: Sí. Más no. Te iba a decir, yo también uso ese desodorante.
0: Eso fue ayer.
1: ¿Sí?
0: Sí. Hoy no, estoy segura que no me cuesta.
1: Bueno.
0: Bueno, en fin. 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
1: Oye, los invito hoy a la 1 de la tarde a ver el partido de Portugal contra República del Congo.

0: Mundial de Fútbol hoy.
1: Si es que no
0: 10 goles va a meter Cristiano Ronaldo.
1: Si es que no se le adelanta a Messi.
0: 15 goles va a meter hoy Cristiano Ronaldo.
1: Oye, tenemos debate en la próxima parte.
0: Sí, ¿cuál es el debate del día de hoy?
1: El debate de hoy es... está difícil.
0: Oh.
1: Sí, está difícil. Quiero decirte que me craneé para hacer este debate.
0: Muy heavy, que saber qué es peor. Todo está mal.
1: Todo está mal, ese es el problema. ¿Qué es peor? No, a la vuelta te digo.
0: No, hay que decirlo una vez para que la gente enloquezca y se quede con... No, ¿saben qué?
1: Sí, a la vuelta.
0: Sí, a la vuelta, te digo. Es una ratada toda la pregunta. Así que quédense con nosotros que ya venimos con más. Y no se vayan del matinal de los 40, que en la próxima parte tenemos un debate de aquellos.
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0: 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Es la temperatura. En los 40.
1: 5 grados.
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12: Vamos a avanzar con The Maroon 5. Beautiful Mistakes. Quédense con nosotros porque venimos con un debate para que no sean plastas.

0: Avanzamos con buena música. En la próxima parte, Manuel Turizo. No, en la próxima parte venimos con un debate, ¿eh? Para que opinen ustedes.
1: Vamos.
0: Manuel Turizo, Marshmallow, el merengue. 8:35 de la mañana.
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0: Salud.
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2: Oye, saludos para Francia y Catalina, que están enfermitas, ¿ah? Le mandamos un abrazo gigante a Francia y Catalina. Mejoren. Que se mejoren y que tengan un lindo día, chica. Vamos que sí se puede, ¿ok?
3: Tenemos debate. Tenemos debate hoy.
2: Sí.
3: Y esto dice así.
2: ¿Cómo dice?
3: ¿Qué es peor?
2: No. Seamos tan bestias.
3: ¿Hablar mal de un amigo? ¿O no defender a ese amigo cuando están hablando mal de él?
2: Yo siento que con las dos...
3: No, es que con las dos quedas mal.
2: Eres un desgraciado. ¿Qué es peor? No, pero tienen que elegir una.
3: Sí, tienen que elegir una.
2: Y nosotros también vamos a elegir una, también nos vamos a mojar el potito. ¿Qué es peor?
3: ¿Hablar mal de un amigo o no defender a ese amigo si están hablando mal de él?
2: O sea, de ahí de las dos es peor hablar mal de un amigo. Pero es que también no defenderlo cuando están hablando de esa persona es como... Mira, mardito, ven acá. De mi amigo no estés hablando.
3: Sí, porque no, es que no defenderlo.
2: No
3: defender. Poner la cara.
2: Sí, no. A ver.
3: Mira, si te soy honesta...
2: ¿Cuál escogerías tú como menos peor?
3: Si yo me pongo en varias situaciones... Yo estoy de acuerdo contigo.
2: Sí.
3: Creo que la más peor.
2: Sí, la más peor es.
3: Es hablar mal de tu amigo. Porque sí, es tu amigo.
2: Claro, no. Tú no puedes hablar mal de un amigo. Si tú hablas mal de un amigo.
3: Ya no es tu amigo.
2: Yo te digo una cosa: tú eres una plasta dura. En la mitad de una plaza.
3: Sola,
2: que todos pisan cuando caminan. Eso eres. No. Tú no puedes hablar mal de un amigo.
3: Escuchamos qué dice la gente. Envíanos tu opinión.
2: No,
3: ¿qué crees tú que es peor? Más 569-5879-2865.
2: O sea, igual tú tienes que defender a tus amigos.
3: Es que yo creo que eso también es penca.
2: También.
3: Es muy malo, porque si están hablando mal de tu amigo y tú estás ahí, estás siendo cómplice de la situación.
2: Es una desgracia.
3: También estás hablando mal de tu amigo.
2: A ver, vamos a escuchar al pueblo.
4: Entre defenderlo y traicionarlo por la espalda, prefiero defender. No traicionarlo por la espalda, porque eso es más feo. Y no defenderlo es como hacer caso omiso, como que no escuchaste, como que no estuviste.
2: Ponte que dices, voy a evitar problemas y no me voy a meter en este peo, ¿ah?
3: Ya, pero escúchame, al final tú eres cómplice.
2: O sea, si tú no estás hablando, no.
3: Pero es que si tú estás en un grupo de personas y empiezan a hablar mal de tu amigo.
2: Sí.
3: Y tú no dices nada.
2: Métete en problemas.
3: Estás siendo cómplice de que al final igual... De forma indirecta también estás hablando mal de tu amigo porque no lo estás defendiendo.
2: Sí, es verdad. Tienes ahí tú tienes tu punto también, Asa. Yo lo comparto.
5: Yo prefiero no defenderlo. Incluso creo que hasta me reiría. Pero hablar mal de un amigo sí es grave.
2: Sí, grave. Hablar mal de un amigo. Eso habla muy mal de ti, ¿eh? Si tú estás hablando de una persona con la que tú estás compartiendo un día a día, diario, tú dices, es mi amigo de mi vida, yo voy a, no sé, yo salgo para la casa, no sé, me
3: hago cositas.
2: Hago cosas con mi amigo y todo.
3: Tengo panorama.
2: Va a hablar mal de esa persona, no seamos tan bestias, pueblo.
6: Tengo un amigo que es pastel, una tras otra le pasan cosas y conversamos, de puta, este buen no cambia, pero no es hablar mal de él. Que eso es la diferencia, que uno le ha dado consejo y todo, pero mi compadre sigue cayendo en cosas ahí, temas legales y cuestiones.
2: ¡Oh! Pobrecito, pero ayúdenlo.
3: Igual lo están pelando.
2: Ayúdenlo, quizás. Hay gente que no tiene la agilidad mental, quizás.
7: Oye, yo creo que lo peor es hablar mal del amigo.
2: Sí, claro.
7: Porque no defenderlo. Puedes quedarte calladita y recopilar información.
3: Sí.
7: No es que no lo defiendas, sino que estás como escuchando y después solo puedes ocupar en contra de las otras personas y lleváis el chismecito al amigo.
2: Claro,
7: oye,
3: yo he sido esa.
2: Sí, hemos sido.
3: Sí, hemos sido.
2: Hemos sido engañados.
3: Silencio absoluto y después uno toma esa información y se la lleva al amigo.
2: Sí, aquí dice, después le dice a tu amigo, mira, a estos tipos hablaron esto y esto de ti, listo. Bueno, sí, es verdad, ya.
8: Jamás, ninguna de las dos, jamás de los jamases.
3: No, hay que mojarse el potito.
8: Ahora, yo tengo un amigo.
3: No va a pelar.
8: Que no se puede decir nada bueno de él también, pero lo quiere mi amigo, pero tal hombre no coopera.
3: Oh. ¿Cómo no se va a poder decir nada bueno a una persona?
2: No, si sea de más amigo.
0: Definitivamente, hablar mal de un amigo es peor que no defenderlo, porque claro, no defenderlo es hacer caso omiso o no pescar sencillamente, pero hablar mal ya es otra cosa.
2: Oye, Marcelo, ¿dónde se compró ese traje, Marcelo?
3: A ver, déjame ver el traje.
2: Me están pidiendo que me viste así para un evento de la otra radio. Que ponte un saco, me describieron el saco que carga el Marcelo ahí en el en la foto.
3: Con brillos.
2: Parece como a Canelo, a Canela, parece.
3: Canela.
9: Oye, yo soy como el amigo Sanguchito de Palta. Tenemos mi mejor amigo, tenemos muchos amigos en común y de repente me junto con los otros chicos y empiezan a apelarlo. Empiezan a decir cosas. Claro, yo lo defiendo y todo el tema. Pero después me dicen, oye, pero no le vayas a decir al Jorge.
2: Sí, decirle,
9: y yo voy y le digo al Jorge, Jorge, ¿sabes que los cabros dijeron esta weá?
2: Sí, claro, claro.
9: Soy el sanguchito palta.
2: Estoy de acuerdo
3: contigo.
2: Estoy de
3: acuerdo yo también.
2: Hay que decir, hay que decir, hay que decir. Y si se arrechan, se arrechan. Y ajá, y no hay que hacer. No podemos hacer más nada y no hay nada que hacer.
10: Repito. Yo creo que la más peor es comerte a la mina de tu amigo.
2: No, eso es peor.
10: Ah, no, no era el tema. Pero también es peor.
3: Sí, pero es que eso ya...
11: Al amigo chileno. Yo en Venezuela tenía un amigo criado de la infancia, del colegio, de chiquito.
2: Es horrible.
11: El condenado nunca fue bueno, nunca, de los nunca, siempre fue malo. Pero era mi amigo y lo apreciaba y lo quería mucho hasta que me cagó.
2: No.
3: Bueno, también tienen que saber qué amigo escoger, pues.
2: Sí. ¿Sabes qué es peor? Cuando uno ayuda a alguien y uno siempre lo está ayudando y esa persona anda hablando mal de ti.
3: Una...
2: Sí, es una...
3: Una suciera.
2: Una suciera de verdad. Que ojalá se le inflame una bola.
3: José Andrés. Ya, entonces...
2: ¿Cuál es nuestro veredicto del día de hoy?
3: Sí, el veredicto de hoy es que es peor... Hablar mal de un amigo.
2: Sí, claro.
12: He dicho, caso cerrado.
2: ¡Oye! Caso cerrado, miércoles. Vamos con Penca. Oye, la música estaba increíble.
3: ¿Cómo? ¿Por qué está él en los controles?
2: Hoy la música ha estado increíble, Sabasierra.
13: Igual entiendo las ambas partes, pero si mi amigo es Kaminsky, estoy hasta las masas.

0: Avanzamos con buena música. Y venimos a despedirnos, ¿ah? Así que si quieres mandar algún mensajito de despedida, este es tu momento.
1: Más 569-5879-2865.
0: 21 Pilots, Chlorine, 849.
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0: fuegos artificiales.
1: Otra de la mañana con 52 minutos. La máxima para hoy en Santiago es de 14 grados. Y vengo a pedir un favor.
0: ¿Qué favor necesita esta hora?
1: Ay, ¿le puede dar like a mi último video?
0: Ay,
1: que
0: verdad,
1: subí.
0: Vamos a darle like al último video de Saba Sierra, por favor.
1: Su like es mi sueldo.
0: Like y le dan repost y
2: colecciona
0: una cosita.
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0: Sí, es la última locución.
1: ¿No está echándolo?
0: Del programa. Y si ustedes quieren mandar unos últimos mensajitos para despedirse, les vamos a abrir
1: a
0: nuestro micrófono. Queremos escucharle. ¿A
1: entonces,
0: dónde?
1: Yo soy arroba XAA de corta A.
0: Para que vayan a darle like y comenten y repost y se lo manden a algún amigo, por favor.
1: Lo necesito justo ahora.
0: Exactamente.
1: Y nos envías tu mensaje al más 569-5879-2865. Últimos mensajitos de la mañana.
3: Hola, quiero mandar un saludo y un feliz cumpleaños a mi hijo Máximo, que está cumpliendo 5 años hoy. Máximo. Feliz cumpleaños, Maximito, te amamos.
1: ¡Feliz cumpleaños!
0: ¡Lo quiero mucho! ¡Saludos, Máximo! Bonito nombre el de Máximo, ¿eh? Es lo máximo.
4: Hola, los 40, adiós, los quiero mucho.
0: Un abrazo también, te
1: adiós.
0: Queremos mucho.
1: ¿Por qué está aquí a esta hora?
0: Santo, ¿qué está haciendo en la calle a esta hora?

0: Tienes que decirle
1: es
0: a tu señora como sí, exactamente, como sí. Coño, sí, yo sé que quizás tú le tienes en mala, pero este huevón es mi amigo y no me gusta que hables así de él.
1: Eso es más dialogable.
0: Es más dialogable, sí. Puedes hablar ahí más, sí.
2: Hola.
1: Hola.
2: Quiero mandarle un saludo a la Saba, pero deja de robarle tanto el lomo al chamo. ¿Para qué tanto?
0: ¿El qué?
1: ¿Cuándo yo le sobo el lomo al chamo?
0: Chava siempre me soba el lomo, ¿ah? Siempre
1: ¿qué están hablando?
0: Me hace cariño y me hace sentir bien.
1: Además, yo siempre voy a cuidar a mi gente.
0: Exactamente, aquí en el programa.
3: Yo grande los 40, grande la ducha. Saludos, buena tarde para todos.
0: Gracias, un abrazo.
4: Hola chicos, buenos días. Que tengan excelente día. Besitos.
1: Chao, chao. Tengo otra pregunta.
0: Dígame.
1: Encuentro que si uno es amigo de alguien...
0: Me quedan 2 minutos de programa y le voy a ser muy sincero. No creo que lo logre.
1: Ok, voy yo. Si uno es amigo de alguien, tiene que hacer sentir bien a ese alguien.
0: Siempre.
1: Yo soy con mis amigos como soy con el chamo. Los piropeo, los trato bien, les hago regalo.
0: Nos
1: Porque
0: reímos.
1: Si no, ¿pa' qué?
0: Nos reímos también.
1: Si usted no tiene amigos así, entonces tiene malos amigos.
5: Yo quiero que lleguen las vacaciones de invierno.
6: El único que puede hablar mal de la sabandija de mi amigo soy yo. Y a lo más su señora. Porque si habla mal su señora, yo le defiendo.
7: Gracias. Saludos, chiquillos. Buenos días. Que tengan una linda tarde. Bendecida a todos ustedes. Y también agradecer a esta radio que nos hace la mañana estupenda y nos alegra. Y nos da todo el ánimo de la lucha.
0: Gracias a la radio que nos mantiene al aire, ¿verdad?
8: Si Iván Martínez habla mal de los amigos. ¿Lo aceptamos, nos callamos o qué hacemos?
0: No nos metemos en ese problemita.
1: No nos metemos ahí.
0: No nos metemos en ese problemita.
1: No hablamos de esas cosas.
0: Ni queriendo nos metemos en ese problemita.
9: Buenos días, saludos para Kenny Yáñez. Adiós, los quiero.
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0: Los esperamos mañana a las 7 en punto de la mañana. Sigue esa Saba para que le des like a su contenido. Apoya y el contenido que hace nuestra Saba en @XAAVCA. A mí me buscas en @JoséAndrésVivas con B corta y S. Y a Marco @DJMarcoHinojosa. A la radio también, ¿ah?
1: Sí, recuerda seguir a la radio en @Los40Chile. Y vuelvo a las 4 de la tarde en el 40 al día. La máxima para hoy es de 14 grados. Y ya te quedas con Fer Superlativo y su rayo centella.
0: ¡Los queremos mucho!
1: ¡Besitos! ¡Chao! ¡Chao, chao!
5: Yo quiero que lleguen las vacaciones de invierno.

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1: Faltan 3 minutos para las 9.
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0: Oye, espérate, ¿y por qué pusieron canción y no me esperaron a mí? No puede ser. No puede ser, amigo. Oye, mis compañeros. Sean todos bienvenidos a este Rayos y Centellas, jornada de día miércoles 17 de junio. Acá en la 101.7. Oye, listos para acompañarte en este programita hasta las 12 del día. Te puedes comunicar con nosotros a nuestro WhatsApp que está listo, disponible para ti.
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0: Ahí está, por las redes sociales, Los 40 Chile en Instagram, Facebook, TikTok, la página web los40.cl, la aplicación Los 40 Radio. ¿Qué habían partido con el Calvin Harris?
1: Ah, ya, pues. 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
0: Ay, sí. Buen tema igual. Bueno.

0: Daft Punk, 9 de la mañana con 15 minutos. I Feel It Coming sonando junto a The Weeknd en el Rayos de la 101.7.
1: Ya nos fuimos, cabrón.
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0: Gracias, my love. 9 de la mañana con 15 minutos. ¿Qué tenemos para hoy, los guachos? Tenemos un montón de cosas, por supuesto, todos tus pedidos a nuestro WhatsApp que está listo para que tú te comuniques con nosotros. Hola, Feña. Hola, hola, ¿qué tal? ¿Qué tal, equipo? Espera. Ahí está. Bueno, el WhatsApp te lo dejo al toque, mira.
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0: Alerta por crisis de natalidad. Cha, el gobierno otorga urgencia a proyectos de ley que promuevan la fertilidad. Marco, que dio chaguaguita. Alza del sueldo mínimo en Chile, revisa el nuevo monto y cuándo va a comenzar a pagarse y las fechas claves de este reajuste. También el presidente de la República confirma a nuevas autoridades en Mujer y Ciencias tras ajustes en ambas secretarías. Lo vamos a revisar. Histórica ley que va a permitir a los policías vigilar de incógnito la seguridad de los menores de edad en la red. 147 votos a favor. Ahí está. Ya, pues, a ver, ¿qué más tenemos? Bueno, vamos a ver los partidos de hoy día para el Mundial. ¿Qué es lo que se viene? Chile se consagra campeón femenino por equipos en el sudamericano de tenis de mesa, el ping-pong. Rodrigo Rojas hace historia para el karate chileno y lanza el número uno del ranking mundial. Excelente. Candelabro confirma la salida de dos integrantes. Moya. Ya, ¿qué más? El Museo de Bellas Artes cancela la exposición del destacado artista argentino León Ferrari por falta de presupuesto. Estamos apenados. ¿Pero cómo, hombre? Ya, ¿y qué más? Kudai regresa a la Arena Monticello. Salió la nueva... el nuevo tráiler de Trek 5. Y nada, pues... eso. Y se vienen los Grammys. Entonces vamos a estar viendo también el tema de los Grammys. Bueno, eso es. Y por supuesto, todos tus pedidos a nuestro WhatsApp que está listo para recibirlos. Ya lo, baby. Ok, ¿cuántos grados tenemos a esta hora acá en Santiago? Tenemos 5,9. Se espera una máxima de 14, nublado. Pero yo veo que hay solcito. Arica espera máxima de 19, 19 para Iquique, Antofagasta 17, 17 para Copiapó, 23 para Rapa Nui, La Serena, Coquimbo 15, 12 para Valparaíso, 14 para Santiago, 13 para Rancagua, 10 Talca, 10 Chillán, 12 Conce, 13 para Temuco, Valdivia espera máxima de 12, Puerto Montt 10, Coyhaique 7, Punta Arenas máxima de 5 grados. Esa es. ¿Vamos? Ya, muchachos, ¿con qué nos vamos? Musiquita. Oye, que estamos buenos para el rock. ¿Cierto? Oh, qué buena esta canción del Roy Williams.
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0: Esto se llama Feel, de Robbie Williams, sonando aquí en la 101.7.

0: Ok, 9 de la mañana con 25 minutos, los cabros. Estamos ready acá en la 101.7 acompañándote en este rayo, ¿sí? Sente, y este, ¿quieres comunicar el WhatsApp? Ahí está.
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0: Hola, buenos días. Me presento, soy. Ya, entendí. Ya anda, Maris. Lo reenvío. Oye, no, pero no nos vamos a ir todavía con los WhatsApp, amigo. Nos queda un poco. Tranquilidad. Lo que sí no nos queda mucho son las noticias que tenemos en nuestro país, hombre. Obviamente, pues. Ahí está. Bueno, hay crisis de natalidad en Chile. Esa es. Esta noticia, ¿sabéis qué vamos a hacer? ¿Sabéis lo que vamos a hacer? Vamos a hacer algo bien hecho. Oye, nos vamos a ir a la pausa al tiro para volver con toda la información y todos los pedidos más temprano. Hermano, lo hacemos pero terrible, corta. Acá en la 101.7. El WhatsApp ya lo sabes, ya lo tienes, estamos ready. La hacemos cortita, volvemos con más. Al rayo, sí, centellas. No le cambio los 40, bebé. ¿Qué pasa?
1: 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Temperatura. Es la temperatura en los 40.
2: 6 grados.
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1: Ya los cabros, 9 de la mañana con 41 minutos acá en la 101.7 en este Rayos y Centellas. Nuestro WhatsApp disponible.
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1: Ahí está, para que te comuniques. Oye, hay alerta por crisis de natalidad. El gobierno otorga urgencia a proyectos de ley que promuevan la fertilidad. Las autoridades de salud y el Congreso anunciaron la prioridad legislativa para dos iniciativas que buscan garantizar el acceso a información, educación y exámenes preventivos de infertilidad.
2: Oh,
1: pistola de agua. En medio de una profunda preocupación por los indicadores demográficos del país, el gobierno anunció este martes la decisión de otorgar urgencia legislativa a dos proyectos de ley clave. Las iniciativas están orientadas a fortalecer la promoción de la fertilidad y la prevención de la infertilidad y el acceso a información oportuna en la salud reproductiva.
2: Oye, que estoy leyendo bien.
1: A ver si seguimos en la misma. El anuncio fue liderado por la ministra de Salud, May Chomalí, junto a la presidenta del Senado, Paulina Núñez, acompañada por los parlamentarios de las comisiones de salud del Congreso. ¡Ja! ¿En qué consisten los proyectos priorizados? Bueno, la estrategia aborda el problema de dos frentes normativos. La modificación de la ley número 20.418, que incorpora expresamente la infertilidad dentro de las materias en las que el Estado debe entregar información, orientación y educación obligatoria a la población, potenciando la detección temprana. Y, bueno, después la modificación del Código Sanitario, que incluye la prevención de la infertilidad dentro de las prestaciones de los profesionales de la salud, facultándolos para indicar exámenes preventivos y agilizar diagnósticos oportunos en los sistemas públicos y el sistema privado de salud. Oye, que estoy leyendo bien. Eso es lo que yo rescato en la noticia, que estoy leyendo bien, no lo que dice. Ya, a ver. Es que como uno no quiere tener hijos, pero... A ver, espérate. Ya, y entonces, pues... Ahí va, apurando aquí. Bueno, valoraron... El respaldo a la urgencia legislativa es transversal debido a la gravedad del panorama demográfico en nuestro país. La integrante de la Comisión de Salud del Senado, Jimena Órdenes, puso la alerta en las severas complicaciones de la tasa de reemplazo en el territorio nacional. Mira, en Chile la tasa global de fecundidad ha decrecido de manera muy importante, menos de un hijo promedio por mujer en edad fértil. Este es un problema de verdad, de los grandes problemas que va a enfrentar el país. Ya, pues, así que ahí estamos, compadre. Oye, pero es que incentivo, pues si está caro el kilo guagua, dicen. Bueno, arroba Ministerio de Salud, está la información, amigos. Nos vamos al WhatsApp.
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1: Ay, sí, todo bien. Buenos días, ¿con quién hablamos?
3: Hola, Fiñita, ¿cómo estás? Sí, buen día, buen miércoles.
1: ¿Cómo estás, señor?
3: Oye, perrón, ¿podréis poner el tema de Exhibit?
1: Ya.
3: Para empezar la mañanita.
1: Ya, compadre.
3: Please, no puede, rey.
1: Un abrazo, amigo.
3: Un abrazo.
1: Vos también cuídate, que te vaya bien. Nuestro reporte diario. Ayer no viniste, Pato, ¿qué te pasó?
4: Hola, ¿qué tal, Feña? Acá Puerto San Antonio, sube el sueldo mínimo, sube la luz, ¿ya? Baja los combustibles.
1: Así es.
4: Ponte el otro chile portavoz. Sí. Saludos, acostado.
1: Ay, Pato. Oye, Pato, cámbiate el set list también, po. Entre Vanessens y portavoz, me... Aló.
5: Buenos días, Feña, saludos.
1: ¿Cómo
5: buen
1: estás?
5: Buen día para todos los radioescuchas. Se puede colocar algo ahí de Killers, puede ser un
1: ya,
5: Human
1: po.
5: O
1: listo.
5: Un Mr. Price.
1: Listo, saludos. Que sí, compadre. Ya, amigo, un abrazo, saludos para ti. Aló, buenos días.
6: Muy buenos días, don Peña Salinas.
1: ¿Qué pasa?
6: ¿Cómo está, amigazo? ¿Cómo está, Rodilla? ¿Todo bien?
1: Bien, ¿y usted, Javier?
6: Espero que bien, amigazo.
1: Javier, ¿dónde estás? ¿Dónde estás? ¿Javier? ¿Javier? ¿Javier? Javier, lo está llevando. Se lo está llevando el metro. ¡Javier! Por Dios, Javier.
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1: el audio, amigo.
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1: Ahí estaba, dentro de la turbina de un avión, don Javier. Amigo, mande el audio, no se escuchó nada. Esto es

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3: Faltan 3 minutos para las 10.
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1: Ya, muchachos, 10 de la mañana con 6 minutos. Continuamos en este Rayos y Centellas. Desde la 101.7 para el mundo entero. Estás en otra parte del mundo, nos puedes escuchar a través de nuestra aplicación Los 40 Radio o nuestra página web los40.cl. Abajito le poní señal en vivo y estamos listos. Y nos estáis escuchando. Ahora, si estás, por ejemplo, en Antofagasta 105.1, si estás en Rapa Nui 104.3, si estás en Valdivia 99.3, eso, ¿ya? Para que esté claro. Nos vamos al WhatsApp, no, dale.
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1: Ya, oye, ¿cuándo se viene la nueva alza para el sueldo mínimo? ¿Cuándo comienza a regir todo eso? Y las fechas del reajuste te lo vamos a detallar ya. Bueno, el despacho, senador. Ay, ay, ay. El Senado despachó la ley de proyecto que reajusta el ingreso mínimo mensual, por lo que la iniciativa quedó lista para la promulgación y posterior publicación en el Diario Oficial. Con la aprobación del Congreso, el sueldo mínimo para los trabajadores mayores de 18 años y menores de 65 años va a aumentar de los 539.000 a los 553.553, lo que representa un alza en 14.500.

0: al consumidor. ACA y PC. Ya, pues, el debate estuvo centrado por el monto del incremento. Algunos parlamentarios consideraron que lo aprobado era insuficiente frente al aumento del costo a la vida. Eso es, 14 lucas más. Poco por uno. En fin, vamos al WhatsApp.
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0: ¿Qué tal? Buenos días. ¿Con quién hablamos? Amigo.
2: Muy buenos días, Finita.
0: ¿Cómo estás,
2: hermanito?
3: Bien, ¿y tú?
2: ¿Cómo va su miércoles?
0: Bien.
2: Acá el Chris desde Santiago Centro.
0: ¿Qué pasa?
2: Quiero informarte que, hermano, bajó una neblina terrible, cuática. Hace cualquier frío.
0: Nada dura.
2: Así que te voy a pedir un tema incivilizado. De Tupac con Snoop Dogg. Two of America Most Wanted.
0: Nuevo tema.
2: Ahí, para conmemorar al Master Tupac que estuvo de cumpleaños ayer.
0: ¿En serio?
2: Saludos.
0: Mira, qué bueno que tocamos el California Love entonces hace un ratito. Oye, el medio tema que te pediste, ya. Aló, buenos días.
4: Hola, Peña, ¿cómo estamos?
0: Felita,
4: saludos de Arica.
0: Saludos.
4: Si te puedes poner un tema de Oliver Tree.
0: Ya, perfecto, amigo, ni un problema. Le damos nomás.
5: Pucha, Peñita, disculpa, estaba ahí en el metro yendo hacia el centro a hacer unos trámites para averiguar el decreto 80.
0: Y sigue con la bulla este 8.
5: No se escucha nada, mil disculpas, amigazo. Oye, pucha, tengo un poquito de pena lata porque discutí con mi pareja, así que...
0: No, pero...
5: Si me podía ayudar con Gondwana, cualquiera. Si es sentimiento original, mejor. Besitos.
0: Besitos.
5: Muy besito, buenos días, amigo. Peña Salinas, espero que este sí se escuche bien.
0: Este se escucha
5: bien. Mil disculpas, mi casa estaba en el metro porque vine al centro a hacer unos trámites.
0: Y amigo,
5: sí, sí. Si es que ahí creo que pasó un poquito el metro a la rápida. Oye, te puedo molestar con un temita. Yo sé que es repetitivo, pero... Un reggae cualquiera.
0: Un reggae.
5: Se mejor porque iba dando un poquito de pena. Un poquito de pena. Pero
0: se escucha de nuevo.
5: Besitos, Peña, gracias.
0: Oye, hermano, tu audio. Genial. Aló, buenos días.
6: Peñita, ¿cómo estáis? Espero que bien.
0: Igualmente.
6: Hoy aguante a todos los choferes de Chile. Quería pedirte un temita.
0: Dime
6: natural
0: más.
6: De movimiento original. Por favor, si se puede. Muchas gracias.
0: Ya. Ya, Jessy, que te vaya bien, gracias a ti. Natural de movimiento original. Ok, ya, ¿uno más o estamos? Estamos, yo creo, ¿no? Eso, yo creo que estaríamos con eso. Ya nos tenemos varios pedidos ya. Nos vamos con movimiento original entonces. Y el resto de los pedidos, pues cabros.
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0: 10 de la mañana con 19 minutos. Es movimiento original, hip hop chileno. A esta hora de la mañana en la 101.7.
7: Wow.

0: 10 de la mañana con 17 minutos. Será Oliver Tree con Miss You sonando en la 101.7.
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0: Hace un rato nos pidieron el WhatsApp por si no entendieron el mensaje del amigo que se escuchaba pésimo. Esto es Gondwana sonando en el Rayo.

0: 10 de la mañana con 22, Reggae Nacional con Gondwana. Sentimiento original sonando aquí en el Rayo de la 101.7.
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0: Gracias, bebé. Ya, oye, les quiero contar que Enel confirmó cortes de luz para este día miércoles 17 de junio. La compañía, a través de sus redes, contó que un total de 6 comunas de el territorio se verán afectadas por un corte. Ah, los de la Rock and Pop escriben peor que el ADN. Ya, a ver, vamos entonces con Enel. Cortes de luz confirmados para este miércoles. Las comunas afectadas serían Pudahuel, Santiago, Quinta Normal, Providencia, La Reina y Las Condes. ¡Estamos! Pudahuel, entre las 10 de la mañana y las 4 de la tarde, en la calle San Daniel, entre Santa Victoria y Federico Rasuriz. Santiago, entre las 2 de la tarde y las 5 de la tarde, por Rolando Petersen con Milovan, con los Conquistadores, por ahí. Quinta Normal, entre las 9 y media de la mañana y las 12 y media del día, en Sergio Valdovinos, justo con el metro blanqueado, San Pablo, por ahí. En Providencia, entre las 10 de la mañana y las 4 de la tarde, Pocuro, con entre Antonio Varas, Bilbao, por ahí. La Reina, entre las 10 de la mañana y las 5 de la tarde, Mariano Sánchez, Fontecilla, con el Ser Parada. Las Condes, entre las 10 de la mañana y las 2 de la tarde, en Avenida Charles Hamilton. Y eso sería. La empresa de energía comunicó que el objetivo es entregar una mejor calidad para los usuarios. Y esto, ahí estamos. ¿Ya? Listo, nos vamos al WhatsApp. Oye, ¿no va bien? Creo que nos pidieron The Killers. No sé si puso el amigo que nos pidió The Killers. Amigo, ¿lo pusimos auto o qué?
2: Buenos días, Feña.
0: Buenos días, Cholo.
2: Buen día para
0: igualmente,
2: todos.
0: Igualmente para ti.
2: Los radio escucha. Se puede colocar algo ahí de The Killers.
0: Listo.
2: Puede ser un Human o un Mr. Brightside.
0: Listo.
2: Saludos.
0: Saludos. Que le vaya muy bien. Esto es The Killers con Mr. Brightside sonando aquí en el Rayos.

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1: Michael, la esperada biopic sobre el rey del pop, se convirtió oficialmente en la película biográfica musical más taquillera de todos los tiempos, destronando así a Bohemian Rhapsody, largometraje que se mantuvo intacto en el trono durante 8 años. Por lo mismo es que Universal Pictures y Lionsgate confirmaron que ya se encuentran trabajando en una segunda parte de Michael, donde planean aprovechar parte del material que quedó fuera del montaje de la primera entrega, que concluyó a mitad de la era de Bad en 1987, dejando así varias décadas de historia por explorar. 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
1: 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Temperatura. Es la temperatura en los 40.
2: 7 grados.
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1: Ya los cabros, continuamos. 10 de la mañana con 39 minutos. Acá en la 101.7. ¿Con qué nos vamos? ¿Vámonos con información o no? Vamos con información, pues, amigo. Oye, salió el Instagram Plus. ¿Qué es Instagram Plus? Otro del satánico número 2. Ya, la empresa de Mark Zuckerberg, Meta. Bueno, finalmente sacó un total de nuevas 11 funciones que se implementaron para Instagram, pero solamente para Instagram Plus. Una versión pagada de la plataforma del Insta, pero pagado. Bueno, esta versión incorpora herramientas exclusivas que entregan información para el análisis de interacciones dentro de tus posts, principalmente enfocado para creadores de contenido y para quienes utilizan la red social como una plataforma de trabajo. Según detalla la jefa de producto de Meta, estos planes de suscripción ofrecen maneras más ricas de expresar y conectar en nuestras apps y se van a añadir más funciones muy divertidas. A ver, vamos a ver. ¿Cuánto vale primero? 3.500 pesos al mes, chilenos. Y la versión gratis de la plataforma también sigue funcionando. A ver, ¿qué tenemos? Entre las funciones de Instagram Plus se encuentran historias, Spotlight, da prioridad a historias específicas entre las de tus amigos. Super corazones, además de la opción de corazones animados, tendrás opciones de corazones animados para reaccionar a las historias. Múltiples audiencias en historias, permite crear listas de perfiles para compartir diferentes contenidos entre los usuarios seleccionados. Mira, si queréis publicar, no sé, historias más alza, podía ahí buscar tu lista de pretendientes en Instagram y la así ahí. Mira, ¿viste? O solo de fútbol, lo más futbolero, está así, perfecto. Extensión de horario, te permite extender de 24 a 48 horas la duración de la story. ¿Qué más? Vista previa de stories, la función te permite ver las historias de manera discreta sin la necesidad de presionarla y aparecer dentro de las visualizaciones, eso es para psicopatear. Información de revisualización de historias, podrás ver quiénes volvieron a ver tu historia y cuántas veces lo hicieron. Buscador en las historias te permite buscar si cierta persona en específico revisó tu historia. ¿Qué más? Hay icono personalizado, vas a poder cambiar el logotipo de la aplicación al que más te acomode dentro de una selección exclusiva. Tiene una fuente personalizada, te permite personalizar la fuente de información de tu perfil. Ya, la letra nomás. Publicaciones fijadas, podrás fijar 6 publicaciones en tu perfil. Publicaciones directamente en el perfil. Te permite compartir publicaciones como post o historias destacadas sin que tus amigos lo vean. También hay nueva, está Facebook Plus. ¿Y qué más? Y eso. Mira. La voladita. Bueno, vamos al WhatsApp, amigos. Si tú utilizas tu red social para esas cosas, este es tu momento, rey.
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1: Ya, nos vamos con el WhatsApp al tiro acá en la 101.7. Bueno, y la hacemos pero cortita para que nos manden ahí. ¿Cómo estáis, Gana?
2: Buena, Feñita, Salina, ¿cómo estás?
1: Bien, ¿y tú, amigo?
2: El Cristian de acá, de Requino, Feña. Sí, vos, sí. Saludito a todos. Los que están escuchando 40, la mejor radio.
1: ¿Qué pasa, la foto que me
2: mandó? Oye, Feñita, ponte un temita de Skrillex un Deathstone, porfa. Mira que acá está un día que parece que anda Carlos Pinto por aquí. Y yo recién puedo enviarte un mensaje porque ando con una bulla, Feña. Más bullicioso que ganar topato con una máquina que ando aquí. Oye, Feña.
1: Oye,
2: voy a mandarte una fotito para que veáis qué ando haciendo. Ya, Feñita, ando chipeando madera. Todos los despuntes de madera que hay por ahí. Ya, Feñita Salinas, cuídate.
1: Todo, amigo.
2: Saludos, miércoles, buenos humos. Chau.
1: Gana que te vaya bien. Un abrazo ahí. Ah, la foto. Ah, brígida la foto. Hermano, la. Ah, pero. Ya, aló. Buenos días, Luis.
3: Buenos días, señor Fernando Ignacio Salinas.
1: Oh.
3: ¿Cómo está usted, mi estimado?
1: Ahora sordo, amigo.
3: Yo me alegro que usted esté bien, oye. Mira, y si te pones muchas ahí, gracias. California Love de. Ya.
1: Lucho, ya la tocamos ya. Pepe Roja. Aló, buenos días.
4: Hola, Feña, ¿cómo estás?
1: Bien, ¿y tú, amigo?
4: Saludos desde Rancagua.
1: Saludos, mi rey.
4: Oye, aquí hay una neblina del terror.
1: Aló, ya.
4: Cuático. Silent Hill.
1: Uy.
4: Oye, correcto. Un temita de los fabulosos Cadillac. Por favor.
1: Listo.
4: Matador.
1: Ahí.
4: Cuídate, perro.
1: Ya, mi rey, saludos. Que te vaya bien. Chao, chao. Aló, buenos días.
5: Buen día, Ferdinand. Hoy es un buen día para escuchar Evanescence, sí, Enemy to Life, podría ser. te lo agradezco. Buen y excelente miércoles. Un abrazo.
1: ¿Y el My Immortal te tinca o no? Porque el Bring Me To Life lo tocamos el otro día. Digo yo, estoy preguntando.
6: Buena, Peñita, ¿cómo estás? Aquí estamos trabajando en el campo por Mulchen con mi primo Alexi. ¿Te podéis colocar un tema de Kendrick Lamar? Que el... No, Lique, que le tira a Drake, güey. Ese.
1: Not por like favor. Us, amigo. Ya, yo creo que además del... Fomentar la natalidad en Chile, hay que fomentar el inglés, amigos. ¿Vamos poniéndonos al día? Ah, vamos poniéndonos al día. Esta se llama Dirty Bite. Skrillex suena a esta hora de la mañana aquí en la 101.5.

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1: Oye, me están retando por lo de Bing. Ya, bueno, pero es que es verdad, amigo. Oye, 10 de la mañana con 53, 6 que nos tenemos que ir a la pausa comercial, pero el WhatsApp obviamente que está listo y disponible para ti. Mira.
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1: Oye, el Insta, que ahora es Insta Plus, @los40chile, oficial. Y eso sería. Nos vamos a la pausa comercial, pero sabéis que antes tenemos que revisar nuestro super ranking del 40 al 1.
0: Yep. Del 40 al 1.
1: Ok. Ya, señora, haga lo suyo. 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
1: Ya, muchachos, nos vamos con la información del 40 al 1. Si quieres, puedes votar a través del www.los40.cl. Ahí está para que te comuniques, o sea, directamente a la página web, y ahí podéis votar por la canción que tú quieras. Son 40 canciones que tenemos en competencia para llegar al número 1. La canción que vamos a revisar ahora es de Harry Styles. Con un total de 12 semanas en nuestro ranking, el mejor lugar al que llegó esta canción fue la casilla número 17, pero la semana pasada bajó al número 19. Y esta semana, según tus votaciones, se mantiene. Si quieres votar por esta canción para que suba, los40.cl, ahí tenía el botoncito de votar. Ya, mi rey. Entonces, ¿qué posición sería?

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3: Faltan 3 minutos para las 11.
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0: Tengo un trato acá en la 101.7 en este rayo, sí, Sente. Y hace el WhatsApp, choro, ahí está.
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0: Ok, ¿con qué nos vamos? Con información. Vamos.
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0: Ese baby. ¿Ya le conté lo del Instagram Plus? Sí, se los conté. Ya, ¿qué más? Los cortes de luz también se los conté. Bueno, se vienen los Grammy, tal cual. Y desde K-pop hasta los latinos. ¿Qué onda? La próxima versión de la ceremonia podrá reconocer de manera, de mejor manera, los sonidos que hoy dominan las listas de los éxitos. ¿Cuándo se vienen los Grammy? Cachas, son del 1959, los Grammy, la bola. Bueno, para la próxima edición, la Academia anunció una serie de cambios que buscan reflejar de mejor manera los sonidos que hoy están dominando los rankings, como por ejemplo del 40 al 1, que los BTS están número 1. Entonces, ¿qué pasó con los Grammy? Ahora se van a incorporar 5 nuevas categorías para la versión 2027. Mejor interpretación vocal de pop tradicional, mejor canción latina, mejor interpretación de música pop asiática, mejor colaboración o interpretación de dúo o grupo de R&B, mejor álbum de folk tradicional. Ahí ya, pues. Y esto es un hecho histórico para la premiación, pues refleja la manera en que ha cambiado la música global, reconociendo el enorme impacto que estos géneros tienen hoy en las plataformas de streaming. ¿Buena o no? Buena. Ahí sí que te gustan los coreanos, ahí podéis votar para ellos para los Grammy. ¡Vámonos al WhatsApp!
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0: Buenos días, señor o señora.
2: Buenos días, mi fillita.
0: ¿Cómo está?
2: Aquí saludándolo desde Temuco.
0: Saluditos.
2: Escuchándolo.
0: Qué bueno.
2: De las pocas veces que puedo por la pega, no me deja.
0: ¿Por qué no?
2: Un saludo de acá, que tenga fuerte.
0: Saludos, amigo, igualmente.
2: Y le quería dar un recuerdito, a ver si, a si ver, se acuerda.
0: ¿Qué quiere?
2: ¿Qué pasa, el modelo? Era en otro tiempo.
0: Ya. Más bueno. Aló.
3: Ahora sí, Peñita. Oye, Peñita, el tema del grupo Hanson. Bop. MMM. Bop.
0: Ya.
3: ¿Cómo pega al final?
0: Bloqueado.
3: Bop. Saludos, Rey. Cuídese.
0: Saludos a mi guacho, que te vaya bien. Ah, mejor el otro, Sean. ¿Qué queréis que te diga? Buenos días.

0: apoyado tanto, o sea, lo has pedido tanto el tema que y es tan bueno, así que sí o sí lo vamos a tocar. ¡Aló! ¡Aló!
1: Hola, Peñita, ¿aló? Con Berner, se puede un tema de Calle 13, El Aguante, ya, porfa, de Rihuero. Saludos, Peñita, Peña, Peña, Peña.
0: Un abrazo, ¿con qué nos vamos? Con uno de los pedidos, pero... Obviamente, amigo, ponele ese que dice los tracks, pero con toda la chaya, toda, pero toda.
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0: Hoy el medio tema. Esto es Tony Braxton, You're Making Me High, sonando aquí en la 101.7.

0: temón. 11 de la mañana con 14 minutos. Será Tony Braxton. You're making me high. Sonando aquí en el Rayos de la 101.7. Oye, vámonos con un poquito de guitarra hasta la de la mañana, ¿o no? ¿Les parece?
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0: Esto viene a cargo de Limp Bizkit, se llama Nuki. Lo estás escuchando aquí en la 101.7.

0: Ya los cabros, temones a esta hora de la mañana, que a la 101.7. ¿Te dejamos el WhatsApp? ¿O qué? ¿Te dejamos el WhatsApp? Sí, te dejamos el WhatsApp, amigo.
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0: Ya. Oye, ¿nos vamos con pedido o nos vamos con información? ¿Qué me dices tú, a ver? Ya, nos vamos con la información. 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Esa es. Ya nos vamos al WhatsApp, ¿se van a pedir un tema? What the fuck. Vamos ahí. Alégale, buenos días, señor. ¿Con quién hablamos, por favor?
2: Buenos días, Peñita. Por acá escuchando el rayo, día libre, igual nomás. ¿Qué pasa con su Danza Paradise para motivar el aseo?
0: Oy, qué bueno. Eso me dio saludos. Bueno, el tema que te pediste. Oye, que están. Me caen bien. A veces me caen bien.
3: Buenas, Peñitas Alaina. ¿Cómo está mi guacho?
0: Bien, amigo. ¿Cómo andas?
3: Oye, hermané, ¿podí o tienes? Estilo de gracia, sueños.
0: Ya.
3: Si no lo tienes,
0: sí,
3: te laza. Los quiero los dos guachos. Vale.
0: Yo creo que vamos con el del Julio.
4: Buena, Peñita.
0: ¿Qué pasa?
4: ¿Por qué no te ponías
0: cholo?
4: Temita de Copine, de Haya.
0: ¿Y por qué no te hay?
4: Mi hija lo pide, por favor.
0: Ah. Ya, lo voy a buscar, amigo. ¡Aló, Don Christopher!
5: Buena, hermano. Un saludo al Chico Néstor. Ponen una canción del Jimi Hendrix.
0: Pero
5: complace a mi compadre, complácelo.
0: Oye, Chico Néstor, pégate una actualizada.
6: No sé si este famoso Feña será periodista, pastelero o ciclista, pero... O sea, que bueno, buenos temas.
0: ¿Sí o no? Le ponemos color, amigo.
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0: Don Julio llega a la 101.7 con Gangsta's Paradise. 11 de la mañana con 22. 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
1: Ya, equipo, nos tenemos que ir a la pausa comercial. Antes, el WhatsApp queda listo para que te comuniques y aprovechemos la última media hora de este programa.
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1: Estamos. 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Es pasión. ¿Estamos listos o no? Listo. Nos vamos a la pausa, volvemos con más a la 101.7, no le cambia el Rayos.
0: 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Temperatura. Es la temperatura en los 40.
2: 9 grados.
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1: Ya, mi chancho. 11:35. Continuamos en la 101.7 en este rayo sí centella. Ya les di lo de los cortes de luz, sí. Les di lo de los Grammy, sí. Les di... ¿Qué más? ¿Qué más? Bueno, en fin, les di careta. Vámonos con las pichangas para hoy. ¿Qué se viene hoy en el Mundial de Fútbol, amigos? Tenemos 4 partidos. Son parte de la primera fecha del grupo K y 2 la disputa del grupo L. Hoy este Mundial va a durar más que... Ya, Jesús de Nazaret. La programación del Mundial viene con... A la 1:00 p.m. en el PRG Stadium de Houston. Portugal va a enfrentar a la República Democrática del Congo. Esta pichanga va a ser por DS Sport, en cable y por la plataforma Paramount Plus. Y Chilevisión no lo va a dar, que es como el odio Chilevisión. Bueno, en fin. Después, a las 10 de la noche. A las 10 de la noche viene Colombia, que va a debutar en se va a enfrentar a Uzbekistán en el Estadio Azteca de Ciudad de México. Ya, estamos. Y este sí va a ser transmitido por Chilevisión en televisión abierta. Después, el grupo de la zona L. 4:00 p.m. AT&T Stadium en Dallas, Inglaterra, frente a Croacia. Esto va a ser a las 4:00 p.m. Oye, el ADN. Ya, bueno. Inglaterra con Croacia. Y ese sí lo va a dar Chilevisión en televisión abierta. Y después Ghana frente a Panamá. Y eso se va a poder ver por D-Sport en el cable y por las plataformas de Paramount Plus. Listo. Pero el de Portugal, con Cristiano Ronaldo, no lo va a dar Chilevisión en la televisión abierta. Por Dios. Te apuesto que un ingeniero comercial. Ya. Vamos al WhatsApp.
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1: Qué bueno. Aló, buenos días.
2: Hey yo, hey yo. Hey, superlativo. ¿Qué pasa, mi brother?
1: ¿Qué pasa, Choro?
2: Oye, ponte la canción de Tiro de Gracia, Sueños. Claro ya, que sí.
1: Ya, hermano.
2: Somos mayoría.
1: Está, ¿dónde?
2: Un saludo, mi guacho.
1: Yo, compadre, un abrazo. Mayoría, son dos nomás. Aló.
3: Buena, Peñita. Buen día, mi guachito. Peñita, ponte el tema Red Light. Salud, mi guachito.
1: De tiesto. Ya, compadre.
4: Buena, compita. Oye, ¿qué pasa si ponen un temita de Maquisa o algo de Nita Tiyu?
1: Ya. Oye, que están. Este es el público más rapero.
5: Buenas, Peñita, ¿cómo estás? Aquí ¿qué? Ricardo.
1: ¿Cómo andas, guacho?
5: Guacalera. Ah. Beastie Boy a la vena, por favor.
1: Oh. Beastie Boys. Por ahí sí, eso no lo tocamos hace rato. ¡Aló!
6: Buenas, Peñita Salinas, ¿cómo estás?
1: ¿Cómo estás, amigo?
6: Víctor, por acá de Peñaflor.
1: ¿Qué pasa?
6: Poniéndole la champa esta mañana con bien, cafecito pues. Y el rayo, si centella.
1: Claro,
6: oye,
1: bueno.
6: Me gustaría pedir una canción de Notorious B.I.G., no sé si se puede, y Hypnotize para acompañar en la mañana. Eso, un abrazo, saludos.
1: No, amigo, que te vaya bien, gracias por tu pedido. Buen tema, te sacaste, sí.
7: Buenas, Peña. Oye, ponete Evanescence, Bring Me to Life. Ah, saludo.
1: Oye, pero te dije que te la cambiaba por el My Immortal, que el Bring It Be to Life, no sé qué le pasó.
8: Muchas peñas que fuma que es no dar el partido por la televisión por
1: año. Cierto. Y lo podríamos ver. Ya, tengo Beastie Boys, tengo My Immortal. ¿Qué más? Estamos, pues, con esos dos, ¿no? O el Bring Me To Life. ¿Cuál era? Sabéis que se me perdió. Pero por lo pronto nos vamos con los Beastie Boys.
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1: Esto se llama So What You Want. Es Beastie Boys. Sonando aquí en la 101.7, 11:39.

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1: Ya vámonos con lo último. WhatsApp, amigo. Aló, buenos días.
2: Buena Peñita.
1: ¿Cómo estás?
2: Por la sexta.
1: ¿Qué pasa?
2: ¿Cómo al trabajo? Oye, ¿podéis poner algo de orichas? Puede ser el kilo. Saludos, 2:40.
1: Chao, amigo, que te vaya bien, podría ser. Oye, hace temprano tocamos orichas, güey.
3: Peñita, ¿qué? Into Deep de Sub41.
1: Dale, con. Es que todo bloqueo. Aló, buenos días.
4: Peña, ¿cómo está, papá? Buenos días.
1: ¿Cómo le va?
4: Papi, ponte algo de Control Machete ahí, si va. Gracias, feliz día, bendiciones.
1: Abrazo, amigo.
5: La Peñita, por fin salí a hacer los trámites, ahora me pasa el euro a ver unas cositas.
1: Ya.
5: Y oye, y el tema que pidió con el amigo ahí de sueños, está bueno, es el de Tiro de Gracia.
1: Pero voy a
5: tener de Tiyu también.
1: Oye, pero voy a...
5: Vale, mira, por subirme el ánimo, grande amigo.
1: Oye, voy a te tocamos el tema de Con Guana, no lo pongáis.
6: Hola, hola, Peñita, buen día. Oye, sigamos con el hip hop. Te voy a tirar algo de 50 Cent. Gracias.
1: De nuevo.
7: Ya, Peña, ahora sí, por favor, pone My Immortal de Evanescence.
1: Ay,
7: Porfis.
1: Pero Jessy.
7: Te pasaste, muchas gracias.
1: Jessy, ya te tocamos Movimiento Original. Sí, a ver qué nos queda. Sí, vámonos con el... Sueño de Tiro de Gracia nomás con ese matamos. Ya, para mañana queda el My Immortal, prometido.
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0: vamos, que les vaya muy bien. Se quedan con Marti, con Página 40, con toda la programación de la 1 de la... Ay, eso. Chao, que les vaya bien. De la 101.7, digo.
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0: Que les vaya pulento. Nos encontramos mañana a las 9 de la mañana con otros rayos y centellas. Y eso sería. Chaito, ¿eh? Ah, ya.
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1: Faltan 3 minutos para las 12.
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3: Mediodía en punto, ya estamos arrancando este Página 40 de día miércoles, mitad de semana, miércoles 17 de junio. Tenemos, 10 grados en Santiago, qué bajito, casi 11 grados en la ciudad de Santiago, una máxima de 14 para el día de hoy. Pero tengo que decir que el sol de invierno igual calienta. Yo soy de este team. Estamos partiendo esta Página 40 de mitad de semana, varias cositas para el día de hoy. Primero que todo, es miércoles de chilenos, de chilenas, así que eso quiere decir que los pedidos musicales que nos hagas tienen que ser canciones de artistas nacionales. Segundo, tenemos invitados el día de hoy. Vamos a tener dos invitados. Vamos a estar hablando con Trini Cerda, que está lanzando su carrera como artista. Tiene show, así que vamos a estar conversando con ella de lo que se viene. Vamos a estar también conversando con Clemente. Ahí nos vamos a poner más románticos, más románticas. Tenemos información también sobre los chicos de Kudai, así que ahí se nos va a caer el carné con todo. Hasta las 2 de la tarde, eso y más en este Página 40.
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3: Arrancamos, ¿te parece, con Chancho en Piedra? Esta es Del Recuerdo. Vamos a partir con Watch Perry. 12 del día con un minuto para darte la bienvenida a Página 40.
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0: 2865. Ese es el número de nuestro WhatsApp de los 40 hoy días miércoles de chilenos, de chilenas. Sale al aire acá en la 101.7. ¿Qué es lo que quieres escuchar? Me voy a revisar allá.
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0: A ver qué es lo que nos llega por acá al WhatsApp.
2: Hola Martí, ¿cómo estás? Buenas tardes. Bueno, un gusto como siempre saludarte. Soy Claudio, de acá de Santiago. Un abrazo para todos los 40. Y bueno, en este miércoles de chilenos quiero pedir la canción Ser Amigos de Jepe. Oh. No me representa para nada porque estoy felizmente casado con mi esposa y ya llevamos muchos años juntos, pero encuentro que es una canción especial y que merece ser escuchada en este miércoles, ¿sí?
0: Hermoso.
2: Sí, un abrazo grande y que tengan un lindo día.
0: Hermosa canción, obviamente. Yo no iba a preguntar más detalles. Más 569-5879-2865. Nos vamos a quedar con Jepe entonces. Esto es Ser Amigos y es lo que suena el miércoles de chilenos, de chilenas, de Página 40.

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1: Estamos en Página 40, que es la 101.7. Y recuerda, miércoles de chilenos de chilenas, y nos vamos a ir a revisar lo que nos llega a nuestro WhatsApp. El más 569-5879-2865.
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2: Hola Marti, ¿cómo estás? Buen día. Yo por aquí en la zona centro de Santiago. Hay solcito, hace frío a la sombra, sí.
1: Sí.
2: Oye Marti, miércoles de chileno, ¿por qué no te toca ahí una paloma mami o una princesa Alba, pero del inicio? Not Steady o una de la princesa Alba, como de esa misma época, estaría bueno.
1: Me gusta, podría ser el Summer Love incluso de Princesa Alba. Aparte de lo que nos llega al WhatsApp de los 40, recuerda, pide tu canción y mándanos tu audio.
3: Hola Marti, oye, ¿por qué no te saca ahí uno de los prisioneros? Cualquiera es bueno. Gracias, besito, que estés bien.
1: Marquito, di que sí.
4: ¿Sí?
1: ¿Podemos?
4: Sí.
1: ¿Podemos tocar los dos?
4: Es lo que quieres.
1: ¿Nos vamos a ir con dupleta el día de hoy? Ya. Seguimos escuchando entonces el miércoles de chilenas de chilenas. Hoy día, Princesa Alba y pegadito algo de los prisioneros. Estás en la 101.7 en Página 40. Esto es Summer Love.
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1: 12 del día con 22 minutos. Y recuerda, hoy día los pedidos son de música chilena en Página 40, como esta canción de Los Prisioneros. Suena Amiga Mía, la 101.7.
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1: Estás en Página 40, acá en la 101.7, y te tengo buenos datos a esta hora de la tarde. 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
1: 12 del día con 26 minutos. Seguimos acompañándote acá en la 101.7. 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
1: Momento de hacer pausa en Página 40, es cortísima. A la vuelta vamos a estar realizando pedidas musicales de nuestro miércoles de chileno y también tenemos a nuestra primera invitada del día de hoy, Trini Cerda. A la vuelta, eso y más en Página 40.
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0: 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En los 40.
1: 12 grados.
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2: De chilenos, de chilenas, te lo dijimos al principio del programa porque tenemos invitada el día de hoy acá en nuestro estudio. Porque vamos a conversar con Trini Cerda. Trini, bienvenida acá a los 40 por primera vez.
3: Gracias, qué emocionante estar acá contigo, Marti, para poder conversar de lo que más me gusta en la vida.
2: Oye, para quienes nos están escuchando, sí, es la mismísima Trini Cerda que ustedes la han visto participar en realities, como activista, en diferentes programas también de televisión. Pero Trini tiene muchas facetas y ahora nos viene a presentar su faceta como cantante.
3: Sí, algo que vengo haciendo desde que tengo en realidad 23 años, que es escribir y componer canciones. Y recién ahora estoy lanzando un trabajo que empecé hace 3 años, ¿verdad? De entrar al estudio y empezar a componer, escribir con diferentes productores. Y al fin está viendo la luz, que es este disco completo de este trabajo que venimos haciendo desde hace harto rato.
2: El disco se llama Estrías, para que usted lo sepa, y desde ya te cuento que mañana jueves 18 de junio tiene su lanzamiento, su estreno en sociedad, podríamos decir, en el Club Chocolate desde las 9 de la noche. Trini, ¿cuándo decidiste hacer este disco? ¿Qué pasó que decidiste lanzarte y hacer este trabajo?
3: Mira, la primera canción que escribimos junto a Max Donoso fue Sobreviví, y la hicimos en 2023. Ya la empezamos a escribir y empezamos a producirla, etcétera. Bueno, ellos se quedaron produciéndola. Y dije, voy a postular al Festival de Viña, ¿verdad? Como canción internacional o nacional a la competencia. Y estuvimos a punto de quedar, no quedamos. Y después dije, pero esto me sirvió mucho. Empecé a sacar mi voz de nuevo, a cantar. Y quiero seguir haciéndolo, quiero seguir escribiendo. Y uno de los consejos más sabios que me dieron en ese proceso, no publiques nada. Guarda todo. Y la segunda canción, de hecho, se llama Estrías, la que escribimos. Y esa canción yo quería publicarla al tiro. O sea, dije, la quiero publicar en mi Instagram, en todas partes.
2: Creo ansiedad, que la gente escucha. Ansiedad.
3: No lo hagas. Y esa cancioncita ha esperado todo este tiempo. Y después seguí con la tercera, la cuarta, la quinta. Y me empecé a sentir un poco adicta a ir al estudio y escribir y pasar horas dentro de ese estudio bendecido, ¿verdad? Como le dicen los power a la pista, para mí es el estudio. Entonces todas las semanas iba una vez y esperaba con ansias esa vez para ir a seguir cantando, componiendo y escribiendo. Y también tenía tareas, ¿verdad? Tienes que terminar de escribir esta canción, después viene la otra, la siguiente. Y se fueron juntando trabajos, hasta que dije, son 17 pistas.
2: Todo lo que estamos escuchando de fondo, por cierto.
3: Sí, sí. Y hay algunas que fui eliminando, ¿verdad? Porque si no serían 30. Pero finalmente las que más me hacían sentido fueron las que empezamos a producir profesionalmente y después masterizamos y vino todo este proceso. Y en un principio yo quería lanzar todo a principios de mayo. Pero después dije, no, a ver, espera. Junio es un mes muy importante para
2: muy
3: mí.
2: Muy potente.
3: Muy potente y muy power. Yo siempre en los junios, desde que salí de Gran Hermano, ha sido muy full para mí. Mucho trabajo, entrevistas, conferencias, charlas, ¿verdad? Y no todo es remunerado, pero es un mes en el cual uno se pone a disposición. Y dije, es el mismo mes que entré al reality.
2: Nada es coincidencia,
3: el 18 de junio del 2023 entré a Gran Hermano y mi vida cambió para siempre. Y el 18 de junio del 2026 estoy lanzando mi primer álbum que se llama Estrías.
2: ¿Qué te ha dicho el público? La gente que ya te seguía, que ya te conocía, ahora que conoce también esta faceta artística.
3: Hay gente que le encanta, le gusta mucho la canción o cualquiera de las canciones y se siente como identificada. Mucha gente le gustó Sobreviví. Mucha gente me dice, esa canción me tocó el corazón. Otra gente baila con Paraíso, que se está escuchando ahora. Otras personas les encanta Júpiter porque tiene los bronces y el cachai. Y otra gente dice que es muy cringe, que es muy gracioso y que va a inventar ahora la Trini y no sabe qué más hacer para reivindicarse o reinventarse,
2: claro.
3: Y eso me gusta, me da risa, me encanta. Y yo creo que lo más rico de todo este proceso es reírte también y aprovechar todo.
2: Yo creo que hay gente que se pregunta, ¿esto es un ejercicio artístico, un disco aislado, o es el lanzamiento de una carrera musical?
3: Es cierto. Yo lo voy a tomar como el lanzamiento de una carrera profesional cantando. Porque no es solamente un disco que estoy haciendo porque me aburrí y quise cantar y ya lanzamos algo. Es algo que vengo haciendo desde que soy chica. sea, siempre he cantado. Siempre estoy en el escenario. Y siempre he bailado. Siempre he sido una show woman y ahora es momento de mostrarlo. Empezar a dedicarme a full con eso y estoy pobre, pero feliz. ¿Por qué? Porque hacer un disco y hacer todo este trabajo necesita los recursos, pero estoy tan contenta, tan llena de vida, de todo lo que me hace bien y que es la música. Y esto lo he escuchado también en muchas personas que se empiezan a dedicar a lo que realmente quieren y les gusta. A mí me gusta mucho pintar, cocinar, bailar, estar en reality show y todo. Es muy entretenido estar en la tele, pero muchas veces pierdo en muchas cosas, ¿o no? Me han visto en Top Chef perder, en Fiebre de Baile perder. Pero creo que esto no es, se trata de perder o ganar, se trata de ser feliz con lo que tú quieres y lo que sabes hacer.
2: Oye, Trini, y pensando también en que ya está el disco, se lanza ahora.
3: Viernes, lo pueden escuchar en Spotify entero.
2: ¿Cuáles son tus expectativas con este primer disco?
3: La verdad, inspirar. Que te sientas, que puedas bailar con el disco, que puedas sentirte de la misma manera como yo me siento cuando un artista lanza un álbum nuevo. Esa es mi expectativa, que alguien lo escuche de principio a fin y diga, wow, lo voy a agregar a mi lista de favoritos y lo voy a seguir escuchando. Eso quiero lograr. No, mira, me han dicho Trini, pero con esto no vas a sacar lucas. No me interesa, no me importa. Lo que quiero es llenar el corazón de una persona. Y mi gran expectativa es continuar el segundo álbum y decir, voy a seguir trabajando en esto. Eso es lo que yo más quiero. Más que eso, no me interesa. Quiero pagar mi arriendo, mis cuentas, que me dé para poder viajar una vez a Brasil, a la playita, y volver a seguir haciendo mi música. Eso es todo lo que quiero.
2: Mañana te presentas en el Club Chocolate. Chocolate a las 21 horas, ya lo decíamos, ojo ahí en Barrio Bellavista, en Ernesto Pinto Lagarrigue. Entradas por Passline, si es que alguien quiere ir a buscar la suya, entradas por
3: Passline. Y también pueden comprar la entrada ahí mismo.
2: Para que también puede ir directo. ¿Cómo te estás preparando para el show en vivo? Porque una cosa es el estudio, una cosa es la parte de la composición, pero ya subirte al escenario es otra aventura.
3: Sí, pues otra cosa con guitarra, ¿no? Estamos con 8 músicos en vivo en el escenario y con los cabros hemos tenido una conexión muy linda. Hemos estado ensayando hace ya 2 meses y lo que más le pido a los chiquillos es que hagamos pasadas completas, es decir, toda la pasada del show de una, para poder cantar yo todas las canciones sin parar y poder tener ese ritmo ya en el cuerpo y vocalizar antes, llegar al ensayo con la garganta calentita, ¿verdad? La noche anterior no hacer nada más que dormir. Y he estado todos los días cantando, y a veces llego antes a la sala de ensayo, arriendo un poquito antes para yo solamente cantar tranquila y que ya los chiquillos lleguen, se instalen con los instrumentos y poder cantar de corrido este show. Mañana van a sorprenderse porque van a ver un show realmente redondo, 360. O sea, van a ver un apoyo audiovisual, el baile, el show, el espectáculo y los músicos dándole vida a estas canciones que para mí eso es lo más potente. Eso es lo que tiene la carne de la música. O sea, que esté el trompetista al lado mío, el saxo, el piano, escucharlos. Y les he tomado mucho cariño a los chiquillos y de hecho queremos ponerle un nombre a la banda, no que sea solamente los músicos de Trini, no, queremos que Trini y los Vengadores, estamos ahí viendo cómo les vamos a poner, pero son muy simpáticos. Y la Fran en la batería, que es una seca, una baterista increíble, el Vito en el bajo, Joao en el teclado, los chiquillos, los Bronce, Gonzal, César y el Richie. Para mí, de verdad, esto no tiene precio, y el Diego en la guitarra, es increíble.
2: Ya lo saben, entonces, mañana es la cita para poder escuchar en vivo este disco Estrías de Trini Cerda, lanzamiento también disponible ya completito en plataformas digitales desde el día viernes. Trini, tú ya lo nombraste, lo potente y lo especial también que es este mes, que es junio para ti, el mes del orgullo LGBTIQA+. ¿En qué momento justamente sientes en el que estamos como sociedad? ¿Cómo nos ves hoy día como sociedad?
3: Mira, la verdad yo creo que hemos avanzado bastante, un montón, desde, si es que yo comparo cómo estamos ahora hace 10 años atrás, es un gran cambio y un gran avance. Creo que una de las cosas que hemos hecho, y digo hemos porque creo que también he sido parte de esto, es poner temas tabú sobre la mesa, como personas que viven abusos o personas que viven transiciones, personas que se declaran con alguna identidad de género o alguna posición distinta, y eso es bueno conversarlo, ponerlo sobre la mesa y entender que somos todos parte de una gran sociedad y que somos todos iguales. Eso es lo más lindo, y al mismo tiempo desiguales, pero todos tenemos los mismos derechos. Creo que hemos avanzado un montón. Sí, he visto un retroceso últimamente, pero me gusta verlo como algo pequeño y algo que simplemente vamos a seguir avanzando. No quiero ser negativa sobre lo que estamos viviendo. Creo que cada vez somos más y cada vez nos potenciamos más, y eso es lo que me gusta. Estuve leyendo por ahí que esta marcha, el 27, van a potenciar un montón la tercera edad dentro de la comunidad. No sé si lo supiste, Marti, pero eso me parece muy lindo y es un avance también para nosotros, porque hay mucha gente de la tercera edad que es parte de la comunidad. ¿Y por qué no darle cabida a ellos? ¿Por qué no escucharlos, que ellos tienen tanta experiencia? Voy a estar cantando también en la marcha Pride este 27, por primera vez en mi vida.
2: ¿En qué parte?
3: En el stage principal.
2: Me muero. Obvio, tenías que estar.
3: Me muero. Estoy tan emocionada, Marti.
2: No, increíble. Así que ya lo sabe Trini Cerda, este mañana jueves en el Club Chocolate y también ahí en la marcha este sábado 27 de junio.
3: Y el domingo tenemos el Pride Run, por si quieren ir a correr.
2: También, oye, pero tú me estás
3: animándolo.
2: Con todo. Más shows, vas a ir agendando, me imagino.
3: Sí, tenemos en la marcha Pride, tenemos, digo, pero soy sola, no tengo ni manager, Mati. Soy yo, Trini y Trini Manager. Pero estamos agendando también con Parque Arauco. Creo que vamos a cantar el 3 de julio y vamos a ir a estar junto con los Vengadores, que son los músicos, y vamos a hacer un segundo show recalcado, el que vamos a hacer el jueves en Parque Arauco, pero todavía no tenemos el 100% confirmado. Yo creo que sí, y después vamos a agendar uno en Viña del Mar.
2: Excelente.
3: Y así vamos a ir creciendo y creciendo y creciendo junto a la música, que es lo que más me gusta.
2: Ahí está entonces la invitación. Nos vamos a quedar con Júpiter, ¿te parece?
3: Me encanta, sí.
2: Pero acá, Trini, la tradición es que cuando nos vienen a ver los artistas, acá yo me callo y la misma artista presenta su canción, así que el micrófono de los 40 es todo tuyo.
3: Gracias, Marti. Ahora, con mucho cariño, les presento el segundo single de mi álbum Estrías, que se llama Júpiter, y espero que lo disfruten un montón. Nos vemos mañana.
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1: Momento en Página 40 de hacer conexión con nuestro ranking del 40 al 1.
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1: Escuchamos a Sinaka junto a Kataya en la posición número 4. Esta canción se ha mantenido en el top 10 durante semanas, meses, diría yo, a estas alturas, y no quiere bajar de ahí. Si tú quieres que se mantenga o quieres que otras canciones suban, tienes que votar en los40.cl. Ahí está la lista, los 40, que se actualiza todas las semanas. Nos quedamos entonces con Aló, de Sinaka y Katais, en la posición número 4.

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3: Hora 40. 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
5: Faltan 3 minutos para la 1.
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1: Nos vamos al más 569-5879-2865. Sal al aire en Página 40. Cuéntame cómo va esta tardecita. Y recuerda que hoy día es miércoles de chilenos, de chilenas, pedidos musicales de artistas nacionales. Vamos a revisar lo que nos llega al WhatsApp.
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2: Hola Marti, ¿qué tal Marco?
1: Hola.
2: ¿Qué tal? ¿Cómo va esa jornada de frío en Santiago? Aquí en Valpo está nublado, en algunos lugares con niebla y mucho taco porque están haciendo muchas reparaciones.
1: Okay.
2: Y limpieza en la autopista. Ah. Así que hay taco por todos lados. Oye, ¿qué pasa con un temita ahí de Chico Trujillo?
1: Mira.
2: O de la Sonora Barrón, cualquiera de los dos.
1: Podría ser para ponerle calorcito, ¿no? Más 569-5879-2865.
3: Hola Marti, ¿cómo estás?
1: Bien, ¿y tú?
3: Buen miércoles, espero que bien. Oye, un temita de Kudai o La Ley. Saludos.
1: Atención, ojo, porque Kudai llega al Gran Arena Monticello. Te vamos a dar el datito ahí de show para quienes quieren verlo. Así que el próximo 25 de julio se presenta. Nos vamos a quedar con Chico Trujillo, ¿te parece? Le vamos a poner un poquito de ritmo, un poquito de calor a esta tarde de miércoles con Ahora Quién. Es la 1:08 de la tarde. Estás en Página 40.
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1: Tengo muchos pedidos pendientes en nuestro WhatsApp de Los 40, en el más 569-5879-2865.
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1: Hoy día miércoles de chilenos, de chilenas en la 101.7. A ver qué nos llega por acá.
2: Hola, Martí. Hola. Buenas tardes.
1: Buenas.
2: ¿Cómo estás?
1: Bien, ¿y tú?
2: Amiga, ¿te puedo pedir un favor?
1: Dígame.
2: ¿Puedes poner la canción 2001 de Saturno?
1: Oye, qué buen recuerdo musical.
3: Hola, buenas tardes. Soy alumna del Colegio Sebastián de los Andes. Me gustaría invitarlos a seguir la cuenta de nuestra alianza, Alianza Árabe bajo SSLA, porque los de la otra alianza nos están ganando en seguidores. Nos haría mucha ilusión ganar, así que los invito a seguirnos. Muchas gracias.
1: Excelente, excelente audio.
4: Hola, Marti, ¿cómo estás? Quiero pedir una canción de Catáis, 06.6, junto a Pailita, por favor.
1: Ahí, anotada también.
5: Buenas tardes a todos, ¿qué tal? Oye, buenas. Quisiera pedir el temita Bossa Loba, de Yo Vasconcelos con Drefquila. Eso, un saludito.
1: Parte de lo que nos llega a nuestro WhatsApp de los 40 es el más 569-5879-2865. Recuerda, hoy día miércoles de chilenos, de chilenas en la 101.7, canciones que sean interpretadas por artistas nacionales.
6: Hola, Martina, soy Alec. Quisiera un tema de Los Tres, La Torre de Babel. Saludos.
1: Ya pues, listo, nos quedamos con La Torre de Babel entonces. Recuerda, manda tu audio, tu pedido a nuestro WhatsApp de los 40. Este es nuestro miércoles de chilenos en Página 40.

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1: Momento de hacer pausa en Página 40, la última de la tardecita. A la vuelta se viene invitado acá en la 101.7. Vamos a estar con nuestro querido amigo de la casa, Clemente, que nos viene a hablar de sus próximos pasos musicales. Oye, tiene show en Lima, nos va a adelantar una canción y mucho más. Todo eso a la vuelta acá en Página 40.
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1: 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Temperatura. Es la temperatura en los 40.
3: 11 grados.
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1: Como cada día miércoles, nos juntamos acá en nuestro Banco de Chile Stage de los 40. Le ponemos calorcito a este día que ha estado bastante helado. Nos refugiamos acá en nuestro estudio, nos refugiamos con buena música, mi querida Renata.
2: ¿Cómo estás, Martín?
1: Bien, bien. Bastante entusiasmada.
2: Ay, sí. Hoy día, hablando de calorcito, estamos con un artista que es un romántico de corazón. Oye, guitarra en mano, empezó a hacer covers en Instagram y desde ahí no ha parado. Ya tiene 2 discos, millones de presentaciones en vivas con salas llenas de gente. Está preparando su tercer material y hoy día nos va a contar todas sus novedades. Está con nosotros Clemente.
1: Un aplauso.
3: Hola, hola.
2: Gente aquí en Banco de Chile Stage.
3: Qué gran equipo, qué rico estar acá. Muchas gracias por recibirme.
1: ¿Qué ha sido de ti este tiempo, Clemente? Ahí Renata hizo un buen resumen, pero tenemos novedades. Tuviste con concierto. Vi que vas a viajar a Perú también. Se viene canción. Todo pasando.
3: Todo pasando. Estoy muy contento. Siento que hemos avanzado mucho con un tremendo equipo. Eso me tiene muy contento. Tuvimos concierto el viernes pasado en la sala SCD de Bellavista. Era la primera vez que cantaba en esa sala. Hicimos un concierto que se llama Camino al Norte y mostramos un poco lo que es esta nueva era. Así que fue una gran experiencia.
2: Oye, y en ese sentido, ¿qué significa una nueva era? ¿Vas a hacer un corte de lo que ya estamos acostumbrados a escuchar?
3: Sí, definitivamente es un cambio.
2: ¡Achupaya!
3: Quería hacer un cambio. Cambiamos el logo, cambiamos el look, cambiamos un poco el sonido también. Como que siento que sigo siendo yo, porque siguen siendo en el fondo mis letras y como que he trabajado todo esto con un tremendo equipo también. Pero queríamos darle un twist, quería traer una nueva propuesta a la mesa. Que creo que
2: ¿puedes anticipar de qué se trata un poquito esa propuesta?
3: Es más pop. Siento que dejamos un poco de lado la guitarra acústica, como el fogateo, y siento que nos fuimos un poco más al pop, al festival, a la energía ahí un poco más alta.
1: ¿Qué te inspiró en eso?
3: Yo creo que, bueno, aparte de que tuve una pausa importante, como de un año, en no sacar canciones, ahí empecé como a buscar qué es lo que quería hacer, porque no quería sacar canciones por sacar canciones, en el fondo. Y yo creo que ahí los sonidos, un poco Bruno Mars, un poco Harry Styles, The Weeknd, Miranda, y dije, ¿sabes qué?
1: Me gusta todo.
3: Que por aquí está el mundo. Como que siempre quise hacer música un poco más así y dejar un poco de lado la guitarra que me acompañó desde el principio, y ahora cambiar la guitarra acústica por una guitarra eléctrica, empezar a saltar un poco más.
2: Realmente un gran
3: cambio. Hay un cambio, sí.
2: Impresionante. Oye, tú partiste tu carrera en Instagram,
3: sí,
2: con covers, guitarra en mano, y después terminaste teloneando a las mismas personas que fueron tu fuente de inspiración.
3: Eso fue una locura.
2: ¿Locura o
3: una
2: no?
3: Locura.
2: Teloneaste a Morat, a Oreja de Van Gogh, a Luis Fonsi y Alex Ubago, que estuve leyendo por ahí, que era como uno de tus grandes referentes cuando
3: sí,
2: eras más joven.
3: No, tremendo referente. La verdad, eran artistas que yo siempre he admirado hasta el día de hoy. Para mí son grandes referentes para encontrar mi sonido dentro del mundo como del pop latino. Y en Instagram dije, ok, es mi momento para mostrar que canto, me gusta cantar, ver qué opina la gente más allá de mis papás y mis hermanos, como qué bien cantas. No, ok, quiero que alguien que no me conozca me diga realmente qué opina. Y canté las canciones que a mí me gustaba cantar. No necesariamente lo que estaba pegando en el momento, sino me gusta cantar Facilos, Alex Ubago, Sin Bandera, Sebastián Yatra, Morat. Y empecé a hacer videos de eso y tuve muy buen feedback y al mismo tiempo seguí escribiendo mis canciones hasta que llegó el 2021 y empecé a sacar canciones. Empecé a sacar ahí y ahí partimos.
2: Y desde ahí no hay parado.
3: No he parado.
2: Disco el 2022, un EP el 2022, después disco el 2024 y ahora se nos viene nuevo material.
3: Se viene nuevo material que es parte de la nueva era y es un tercer disco que me tiene muy muy contento. He contado poco al respecto, he tirado muchos como...
1: Spoilers, pero demasiado chiquitito.
3: Demasiado chico, sí, es verdad. Por eso mismo es que todo el concepto del Camino al Norte, el desierto, la flecha naranja también por todos lados, el color naranjo ahí.
1: Dulente.
3: En todos lados, siempre. He tirado como muchas detalles, estos, los easter eggs que le dicen.
1: Nosotros hablando de cositas que ir tirando, porque dijimos ya, viene Clemente, viene en este nuevo momento, sale canción, pero sale la próxima semana.
3: Sale una canción nueva.
1: Cinco.
3: El 25 sale mi nueva canción que se llama ¿Cómo estará ella?
1: Pero tenemos un mini adelantito.
3: Tenemos un adelanto exclusivo.
1: Escuchémoslo.
3: Por primera vez vamos a escuchar este adelanto aquí en los 40 para que lo escuchen.
1: A ver.

0: adelanto.
1: Pequeño adelanto.
0: Y se nota que estáis como metiéndote ya en una, movida un poco más como más bailable. ¿Se podría esperar algo así de ti el día de mañana?
1: Sí, creo que quería en el fondo también transmitir esa energía en vivo y que la gente estuviera saltando un poco más. No tanto como... Hay canciones que son un poco más para disfrutar, para abrazar a la persona con la que fuiste al concierto, ¿verdad? Y ok, cantar las canciones, pero también quería que la gente estuviera saltando, esa energía en vivo.
0: Tuvierais distintos momentos en
1: el... Claro.
2: Las comparaciones de repente no son tan buenas, pero sí lo son cuando tiene que ver con tus ídolos. Y yo escuché esto y yo dije, bueno, tiene harto que ver igual un poco con movimientos y evoluciones, por ejemplo, de Morat. Que claro. Morat se caracteriza también por tener un lado que es mucho más romántico, que es mucho más íntimo, pero también le mete guitarras de repente y le pone ahí, sobre todo en el envío, mucha energía.
1: Yo creo que era importante eso. Ahí también tuve miedo en su momento de decir, puede ser que empiece a hacer canciones como colateral, como cómo estará ella, canciones que tampoco han salido todavía y que... Yo dije, no sé si la gente está esperando escuchar a Clemente con este sonido, pero al mismo tiempo hay que arriesgarse. Yo creo que es importante para el artista ir evolucionando y mostrar distintas cosas y que no sean todas las canciones necesariamente iguales, ¿verdad? Tampoco es la idea.
0: Oye, y hablando...
1: Me aventuré en eso.
0: Me gustó, está súper bueno. Y hablando del vivo, ¿se nos vienen cosas o no?
1: Se nos vienen cosas.
0: ¿El 12 va a estar de julio o junio?
1: El 12 de junio acabo de hacer el concierto en la SCD. Y el 8 de agosto voy a tener mi primer concierto en Lima, en Perú.
2: Ay,
1: y me voy a Perú.
2: Te mueves al norte.
1: Me voy al norte, bien al norte. Y nos fuimos allá a Perú.
2: ¿Por qué? ¿Por qué Perú? ¿Por qué Lima?
1: Siempre he tenido una muy buena base de gente escuchando mis canciones. Ahí hay un club de fans que se armó en redes sociales ahí en Perú. Y como que empezaron... Siento que había harto movimiento y hartas reproducciones y dijimos, hay que dar el salto en algún momento. Y vamos a hacer un concierto allá, vamos a llevar el mismo concierto de la SCD y con sorpresas para el norte, nos vamos a Perú.
0: Así con que, pretensiones contento. De seguir subiendo, ojalá, Colombia, México, sonidos que son súper afines a tu música, ¿no?
1: Yo creo que se puede de todas maneras, hay que seguir trabajando duro y, bueno, estamos apuntando a eso, a seguir avanzando, seguir creciendo y ver hasta dónde nos lleva todo este camino al norte.
2: Me encanta.
1: Vamos a ver qué tal.
0: Camino al norte, me gustó.
2: Está bueno, sí, está bueno el concepto.
0: Que me pondría un gorrito vaquero yo y voy. Sí, me gustó.
1: Perfecto.
0: Sí, me gusta. Oye, cuéntanos qué se viene para lo que queda de este 2026.
1: Lo que queda de este 2026 se viene mucha música nueva, un nuevo proyecto que vamos a estar contando más al respecto ahí en redes. No, muy atentos. Pero también...
0: Aquí, si ya estamos aquí.
2: Ya, sí,
1: en la nueva canción se llama ¿Cómo estará ella? Y respecto a la temática del norte y el desierto, tiene mucho, mucho, mucho que ver con el nombre del nuevo álbum.
2: Okay.
1: Así que ahí el temática desierto y el concepto del norte, atentos. La flecha naranja es en nuestro símbolo. Sigan eso, sigan la flecha y van a entender todo.
0: Oye, también he visto unos videoclips tuyos nuevos que tienen también mucho que ver con la temática esta media desértica y ha evolucionado mucho también tu estilo en cuanto a audiovisual, ¿o no? Sí. ¿Cómo se ha ido trabajando esa imagen ya más un poquito más visible, por así decirlo, no auditiva?
1: Mira, la verdad, para mí el tema de los videoclips, por ejemplo, igual era un desafío, como que no sé si era mi parte favorita de todo esto de la música. Obviamente mi parte favorita es poder cantar en el escenario o ir al estudio y grabar canciones. Es lo más entretenido. Pero también, bueno, había que hacer videoclips. Yo siento que es también un material audiovisual que realmente acompaña y te puede ayudar a contar un poco la historia de las canciones que estáis sacando. Y el videoclip, como que teníamos claro en esta nueva era cuál era el estilo, el look, qué es lo que queríamos contar, que el desierto estaba muy involucrado, el naranjo también, este estilo más ochentero del look, de los sonidos también. Entonces había mucho material para decir, ya, empecemos a meter todo eso en estos videos y empecemos a trabajar un poco más allá. Con un gran equipo me sentí muy, muy cómodo para poder hacer los videos de Bancarrota, de Destiempo, de Colateral y ahora de Cómo estará ella, que va también ahí con un video simpático que hicimos. Así que quedé como, era un desafío, se logró y estoy muy contento con estos resultados que hemos logrado.
2: Ya lo saben, entonces próximo viernes 20, no, jueves 25.
1: Jueves 25.
2: Me imagino al final ahí en la tardecita el estreno de esta nueva canción de Clemente. Clemente, muchas gracias por venir a contarnos ahí de este nuevo camino.
1: Eso, el nuevo camino al norte. Gracias a ustedes por recibirme, por la buena onda. En serio, muchas gracias.
2: Nos vamos a quedar obviamente con Colateral, ¿te parece?
0: Es mi canción favorita, fíjate. La
1: ¿sí?
0: Es súper pegajosa.
1: Y es bien distinta.
0: Me gusta,
1: bien distinta a lo que he hecho. Qué bueno, qué bueno.
2: Muchas gracias, Clemente. Renata, nosotros próximo miércoles.
0: Aquí estaremos.
2: Aquí en nuestro Banco de Chile States. Esto es Colateral, sonando por los 40.
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1: 1:55 y comenzamos a cerrar Página 40 del día de hoy. Programa de día miércoles, mitad de semana, acá en la 101.7. 11 grados a esta hora en la ciudad de Santiago, pero tú te quedas en sintonía de Los 40 para subir la temperatura de esta tardecita de día miércoles. Y allí Gabito Velázquez con el ¿Dónde está mi gente? El imbatible de las tardes. Gracias a mi querido DJ Marco Hinojosa en los controles. Martín Orrego soy yo quien te habló durante estas últimas 2 horas de Página 40. Y mañana al mediodía a las 12 te esperamos nuevamente con más. Que tengas bonita tarde, bonito resto de miércoles. Chao.
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3: Hora 40.
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4: Faltan 3 minutos para las 2.
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0: Desde ahora y durante 2 horas. 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Súmate, todas y todos son bienvenidos.
19: Hola Vitito, hola Vitito.
20: Hola, hola Vitequito.
21: ¿Qué tal?
22: Buenas tardes, hermano Vito.
21: Buenas tardes.
23: Buenas, Vito.
24: Buena.
21: Está helado.

0: Ok, sean bienvenidos, bienvenidas todos, todas. Arranca este el imbatible de la 101.7.
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0: Mi gente, ya estamos conectados. 2:00 p.m. 2:00 p.m. Arrancamos. Es el imbatible. Es el ¿dónde está mi gente? Es el show de las tardes.
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0: Tenemos partidito en un ratito más a las 3:00 p.m. Tenemos encuentro mundialero, así que ahí tenemos contando todo lo que vaya sucediendo. Ayer se enfrentó a Argentina. Hat-trick, ahí tripleta. Tripleta de Lionel Messi. Bueno, bueno el partido. Bueno el partido. Faltó su tarjetita así para Messi. Sí.
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0: Mi gente, ¿qué tal? Buenas tardes.
2: Buenas, mi toquito, ¿cómo estamos, mi guacho? Oye, llueve, no llueve.
0: Tiene pinta.
2: Sí. Oye, hermano, podrías poner, no le temas a él, de Trevor Clan con este del padre. Oh, manso tema, hermano. Ay, chulitito. De Mario.
0: Excelente. Ahí. Lo tengo, ¿ah? Te digo, lo tengo, hermano. Te lo digo de inmediato, lo tengo. Así que ahí atentí. En un ratito le tiramos, en un ratito lo tiramos.
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0: Pilita, ¿cómo está ahí? ¿Cómo va todo por allá, guachita?
3: Hola, Vitito, ¿cómo está ahí?
0: Equipo.
3: Qué bueno que empezó. ¿Dónde está mi gente, Vito? Hace frío. Quería pedirte de Alexis y Fido. ¿Dónde esté? Llegaré, te estoy pensando. Esa. Besitos, Vito.
0: Excelente, buen pedido, Pili. Buen pedido. ¿Dónde estés? Llegaré. Va llegando rápido hoy día. Hoy día llegué rápido, te digo. Lo tengo, así que atentí.
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0: Hola.
4: Hola, hermanito lindo, ¿cómo estáis?
0: Bien, poquito, mi guachito lindo. ¿Cómo estáis tú? ¿Cómo va todo? Aquí estamos, excelente.
4: Oye, ayer le anularon el gol a Hernán Crespo, ¿qué es esto, no?
0: Sí.
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5: Buena, Vito, ¿cómo estáis? Aquí Roberto haciendo mantención de piscina. Vito, te voy a colocar el temita que pedí ayer a los cubanos de orillas. De mazo, perro. Vale, cuídate.
0: Excelente. Ya, pues ahí también lo tenemos. El a los cubanos de orillas también lo tenemos, te digo. Lo tengo. Estoy viendo rápido. Hoy día ando rapidísimo.
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0: Mi gente, ya estamos en condiciones. 2:03 p.m. 2:03. Sean bienvenidos, sean bienvenidas todos, todas. Te acompañamos 2:120 p.m. para acompañarte con buena onda, para acompañarte con buena música, para acompañarte ahí en el tráfico, en la pega, en el taco, en búsqueda de los niños al colegio, en la casa, cocinando, descansando. Somos tu compañía de las tardes.
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0: 2:03, sean bienvenidos, arrancamos nomás. Es la A y la F, son los reyes del perreo, Alexis y Fido. Suenan acá en el ¿Dónde está mi gente?
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Era Oricha, Salud Cubano, 2 de la tarde, 15 minutos. Nosotros seguimos avanzando, es día miércoles, es mitad de semana. La buena música no para. Y las trompetitas.

0: 569-5879-2865. Nos vamos al chat. Hola. ¿Qué pasa, Sofi?
1: Hola, Vitoquito, ¿cómo estás?
0: Tiempo.
1: Te mando un besito y aprovecho de saludar a mi pololo, que nos vamos en un ratito más a La Serena porque estamos de aniversario.
0: ¡Excelente! Mira, esa luna de miel. Sale luna de miel, Sofi, excelente.
1: Y te quería aprovechar de pedir la canción Hoy Me Siento Bien de Movimiento. Gracias.
0: Excelente, ya pues.
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0: Movimiento original. Ya pues ahí, marcadito, anotadito. Le vamos a meter ahí su talento chileno. Sí, por supuesto. Su movimiento, su liricistas, le metemos.
3: Vitito, tírate un Anuel Ozuna, adicto, hermano mío, por favor.
0: Adicto de Anuel, lo tengo.
4: Han pasado varios días y estoy enfermo de ti.
0: Clasiquito, bien, me gustaste.
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0: Oli.
5: Hola, mi Toquito.
0: ¿Cómo está ahí?
5: ¿Cómo estás?
0: Bien, pues.
5: Aquí desde La Serena. Un saludo con mis compañeras de la pega.
0: ¿En qué están? ¿En qué están las cabras?
5: Ya estamos aquí casi terminando. Me gustaría pedirte la canción de Leona Leona de Bubaceta, porfa.
0: Bubaceta, bien ahí. Ya pues.
6: Buena, mi Toquito, ¿cómo estás? Buenas tardes, perrito.
0: ¿Qué pasa?
6: Oye, ya que estamos en modo futboleros, ¿qué pasa con Sueños de Niñez?
0: Oh, sueños de niñez, pichangas del barrio, cara sucia, sudo. Oh, ¿puedo meterle un Sus Miserables? ¿Se puede o no? ¿Se puede o no? ¿Sí?

0: de Crack de Los Miserables, 2 de la tarde, 23 minutos, 2:23, nos separamos, breve corte comercial, por acá me decían la media caída carnet, sí, la media caída carnet de los tiempos de Winnie Lear. Era buenos tiempos, yo jugaba al Play, PlayStation 2 en la casa de mi vecino, el Cristian, ahí, Winnie Lear. No teníamos Play en ese entonces. PlayStation 2 en la casa del Cristian de 2 a 3. Una horita, porque no había permiso para toda la tarde. Una horita.
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0: PlayStation 2, una horita en la casa del vecino del Cristian. Una horita y con turno. Porque era el único que tenía PlayStation y ahí nos dividíamos los turnos para jugar PlayStation.
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0: Eran buenos tiempos, buenos tiempos.
2: Oh, Winnie Eleven, Liga Chilena, mi toquito me da, sí, no se recuerdo.
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0: ¿Sí o no? Ya, nos separamos. Breve corte comercial, breve pausa junto a Fantasylandia. 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
2: Buenavito, oye, ¿no jugaste el Superstar Soccer?
0: Superstar
2: Clash en la Nintendo.
0: Superstar Soccer. Los Simpsons Hit and Run. ¿Lo jugaste? ¿Jugaste los Simpsons Hit and Run? O yo tenía en ese entonces el Nintendo, el Super Nintendo, el que era con cassette. Super Nintendo. ¡Oh, que se pasaba bien con el de las pistolitas que le tiraba a los patitos! ¡Oh, qué recuerdo, hermano!
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0: Mi gente, nos separamos. Breve pausa comercial, breve corte. Ya regresamos con más. A la vuelta lo mezclamos. Se suma DJ Diogo.
2: International Superstar Soccer Deluxe. Y podía transformar al árbitro en perro.
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0: Pausa, ya venimos.
1: 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Temperatura. Es la temperatura en Los 40.
3: 11 grados.
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6: Así es, ya estamos de regreso. Se suma DJ Diogo con nosotros. Lo vamos a mezclar en vivo. Todo de aquí a las 4 de la tarde es mezclado. Todo de aquí a las 4 de la tarde será mezclado. Tú lo pidas a través del chat.
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6: Acá nos están pidiendo ahí su Dua Lipa. Jere Klein también, Mirito, saluditos por acá de Machalí en sintonía. Excelente ahí. Pídelo a través de nuestro chat.
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6: Mi gente, estamos en sintonía en Santiago 101.7 por Valdivia 99.3 en todo el territorio nacional. Estamos ahí, en todo el territorio en los40.cl.
7: ¿Qué pasa, mi chanchito más lindo, Vitoquín?
6: ¿Cómo está, mi chanchito?
7: Oye, mi chanchito de acá de Rancagua, saludando con mucho, mucho frío. Ponte ese temita que decía: ¿cómo te puedo pagar todo lo que haces por mí? Todo lo feliz que soy. No me acuerdo cómo se llama mi Rex.
6: Excelente, excelente.
8: Buenas tardes, Pitoco. Espero que haya tenido un rico almuerzo, Pitoquito. Sí, sí, escuchando sí. La mejor radio. Los 40, quería pedir un temita, Pitoco. Pégate de Arcángel y de la Gueto y Zion.
6: Excelente.
8: Buenas tardes, Pitoco. Escuchando la mejor radio.
6: Excelente, hermano. Dale, mami, bien, pégate, anotadito. Hola.
9: Buena, Vito. Roberto aquí, ¿cómo estáis, Vito? Buena, DJ Diogo. Oye, champonea de Nicky Jan, porfa, temazo, perro.
6: Vamos, sí o sí, hermano.
8: Bueno, Vitoquito, te mandé unos audios, lo reenvié, no sé si lo escuchaste, puedo disponerte Amor Prohibido de Trevor Clan. Porfa, mi guacho, saludo, mi rey, que esté bien.
6: Viene sí o sí, hermano, viene sí o sí.
10: Buena, Vitoquín, ¿cómo estás, campeón? ¿Aquí? Buenas tardes, ¿cómo estás? Espero que bien. Oye, ¿podrías poner el tema de Sir Speed? Rosa. Saludos, rey, un abracito.
6: Abracito, mi chanchito.
11: Yo nunca me quedo atrás. Yo nunca me quedo porque soy el Sigritas. Saludos, mi gente que está escuchando aquí. Yo vengo representando.

0: ¿Dónde está mi gente? La 101.7. ¿Dónde está mi gente? Repórtate y cuéntanos dónde te encuentras. Cortito, rapidito. Cortito y rapidito. ¿Desde dónde estás en sintonía? ¿Desde dónde estás escuchando?
1: Más 569-5879-2865.
0: Estamos ahí conectados al chat. ¿Tienes

0: Que se parten bien, sí, que se parten bien. Sí, por acá nos dejan saluditos aquí en sintonía de Rapa Nui. Vitito, cariños gigantes, cariños para mi gentecita allá en Rapa Nui. Aguante los cabros, aguante las cabras, somos poderosos. Hola.
1: Camino Melipilla, mi guacho, llegando a la pega, almorzar, tabla de Wisin y Yandel.
0: Excelente. Hola.
2: Andamos modo despacho con la Emi para nuestros clientes. Besito, Vito.
0: Excelente, panita. ¿Dónde está mi gente? ¿Dónde te encuentras? ¿Dónde estás en sintonía?
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0: Estamos en vivo, lo mezcla Día y Diogo, 2:03 p.m, 39 minutos. Te acompañamos, estás en el ¿Dónde está mi gente?
3: Desde los 40, DJ Diogo.
0: Sigue el perreo, sigue la música. Es en vivo, es en directo. 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

0: con 42 minutos, te acompañamos. Es día viernes. Lo está mezclando en vivo DJ Diogo.
1: Buena, Vito. Hoy gana Colombia.
0: Vamos con Colombia. Arranca a las 3 de la tarde.
2: Oye, Vito, ayer te fuiste 5 minutos antes. Ah. Te pillamos, pues, compadre.
0: Están sabiendo.
3: Hola, Vito Quito, la Chechi de Valdivia.
0: Chechi.
3: Voy en busca de mis niños.
0: Chechi, pícala, estoy atrasada.
3: La tía Ceci sale de vacaciones y vuelvo hasta cuando ellos

0: Dicen saluditos a la mejor jefa, dicen ahí los que... Mira, están haciendo la pata. Saluditos a la jefa.
1: ¿Dijiste día viernes, pitojito?
0: ¿Dije viernes, guatón? ¿Dije viernes, guatón o no? No, día miércoles. Día miércoles.
2: Es miércoles, Vito, oh, no viernes. Por Dios.
0: Ay, se me pide tan poquito.
3: Hermanito, huesito rico. ¿Qué pasa con el chiquita paleta? ¿Se puede o no se puede? Apuesta que te lo tenés.
0: Se puede, sí se puede. Apostaría que sí.
1: Apostaría que no. Bueno, mi loquito. Oye, ¿qué habrá pasado con la amiga que tenía que pedir que iba a la entrevista de trabajo?
0: La Tami, ¿verdad?
1: Bueno, habrá quedado en la peguita, ¿no?
0: ¿Verdad, Tami? Atenta, Tamara, atenta, Tami. Si estás por ahí, cuéntanos. Capaz que esté en la entrevista de trabajo ahora.
4: Está bien, Vito, está bien. Que sea viernes, no más hoy día.
0: Es que se siente como viernes, hermano. Se siente como viernes. 2:44 p.m. 2:44. Estás ahí, en la 101.7 en Santiago, en todo el territorio. Los 40.cl. Lo mezcla. Es el grandísimo DJ Diogo.

0: Pitoquín, Ponteniga, escapate. Temazo, loco.
1: Excelente.
2: Oye, y es miércoles, no es viernes, Pitoco, se le pide solo una cosa.
1: No nos pide tampoco, hermano.
3: Buena, Vitito, vendrí bailando aquí en Canadá. Puta, qué bueno, DJ Diogo.
1: ¿Sí
3: qué
1: no?
3: Bueno que volvió.
1: Sí o no, estamos ahí junto a DJ Diogo, lo mezclamos en vivo, 2:50. Te quedas con nosotros hasta las 4 de la tarde, te acompañamos hasta las 4 de la tarde. 16 horas, estamos en vivo transmitiendo ahí, @ Vito Velázquez A. Vito Velázquez A. Podríamos transmitir en la cuenta de la radio, ¿no? Los 40 Chile. Ya, métete ahí, Los 40 Chile, vamos a transmitir el siguiente bloque.
4: Vitoquito, tu foto es una.
1: Anotadísimo. Te acompañamos en vivo y directo, día miércoles, mitad de semana. Lo mezclamos. Estás en la 101.7, lo mezcla DJ Diogo.

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0: Mi gente, nos separamos, breve corte comercial. Por ahí estamos conectados en el Instagram. Vito Velázquez, Abracá, Daniel, DJ, Andrea G, Dani Opaso, Sundada, nos estaban pidiendo ahí. Jess López, Marily, Javier Álvarez, José Luis Cruz. Por acá también está Emilio Durán, Amestica Girl, Gaby, Salgo para la calle, nos pedía ahí. Víctor Cés, ¿quién más por acá? Guille Chico, Jay Álvarez, Martínez, por ahí, Priscila, Guillermo, Daniela, conectados en el Instagram. A la vuelta nos conectamos ahí, @los40chile. Breve pausa comercial, breve corte y ya venimos.
1: 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Es la hora. Es la hora en los 40.
2: Faltan 3 minutos para las 3.
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2: Y no estoy solo, estoy junto a Diego y Diogo, 3 de la tarde en punto. Te puedes sumar ahí a través de nuestro chat, pide tu temita ahora ya.
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2: Mira, esto es rapidito, cuando pides el temita aquí en este bloque es rapidito. Hola, quiero escuchar tal canción, así, cortito, breve. Hola, quiero escuchar Ponte Ahí, de Casa de Leones. Hola, quiero escuchar Hoy, de Farruko. Hola, quiero escuchar Aparentemente, de Arcángel. Así, cortito, breve, a través de nuestro chat ahora ya.
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2: Estamos ahí en el chat, buenas tardes.
4: Chiquito, te pedí un tema y no lo he puesto.
2: Oh, ¿cuál era, hermano? Espera.
5: Hola, quiero escuchar Nada Va a Pasar de Arcángel.
2: Excelente.
6: Toco, quiero escuchar La Sensación del Bloque, porfa, saludos.
2: Bien, excelente. Ella es La Sensación. Ya, bien, ahora por acá, a ver.
7: Hola, hola, hola, Vito. Mi rey, estamos aquí en un día gris, pero motivado, chambeando, mi rey. ¿Qué quería pedirte ese temita de Yadiel, el incomparable?
2: Te dije cortito el mensaje.
7: Oh, no. Ahora te vas y me dejas solo.
2: Te dije cortito el mensaje. Oh,
7: súbele, súbele, súbele ese tema, mi toquito. Escuchando 40 principales.
2: Habla más, pues.
7: La que más suena, ¿eh? Y ganó Argentina.
2: Algo más.
7: Y empató Portugal.
2: Excelente, buen pedido, hermanito. Excelente, ahora.
8: Vitoquito, hipnotízame o paleta. Cualquiera de los dos maneras, por favor.
9: Por acá, Alvariño, escuchando los 40. Quiero la canción Es un sueño, de Alex fucking Gárgolas.
10: Talento de barrio, por favor.
2: Talento de barrio, bien.
11: Hola, buenas tardes, Vito. Si se puede colocar, por favor, se presta de Raguayana, se lo agradecería.
2: Raguayana,
12: quiero escuchar esa. Déjame tocarte ahí nada más. Ae, ae, ahí nada más.
2: Jake Angel Maximan, bien.
13: Marito, ponte una cumbia, una mar azul, por favor, por favor, para aprender más.
2: ¿Se puede una cumbia, DJ Diogo? ¿Podemos tener una cumbia? Sí, excelente.
14: ¡Cállate un rato, cotorra!
2: Ya. Sí, mandó el mensaje, ¿no? Ya.
15: Hola, Vito.
2: Holitas.
15: ¿Te podrías poner la canción de Yadiel, Fashion Girls?
2: Sí, Fashion.
15: Saludos.
4: Vito, Anuel, Ozuna, adicto, hermano mío.
2: Adicto, está al pendiente, está muy al pendiente, hermano. Lo tenemos sí o sí.
14: Bien loco, de Nova Yori.
2: Bien loco. Hola.
16: Vitoquito, háblame claro de Eddie D, porfa.
2: Háblame claro.
14: Vitoquito, Gangstason.
2: Gangstason,
14: la de
2: Yankee.
14: Juliana.
8: Si quiere cumbia, que se cambie para corazón.
2: Nah, no, igual podemos tirar su cumbita. Si sí, su destello de cumbia se puede.
8: Vitoco, aparentemente no.
2: Ok, estamos listos. 3 de la tarde, 3 minutos. A la vuelta seguimos ahí con más pedidos, musicales. Nosotros lo mezclamos en vivo. Estamos acá en la 101.7. Lo mezcla DJ Diogo. Suena.

0: Seguimos ahí activos a través de nuestro chat. Estamos activos. Más 569-5879-2865. Es momento de que dejes tus saludos. Es momento de que dejes tus saludos para esa persona que tú quieras. Esa persona que posiblemente esté escuchando. Esa persona que quieres mucho. Déjale tu saludo cortito, cortito, cortito al chat.
1: Más 569-5879-2865.
0: Son saludos cortitos. Por ejemplo, hola, soy Roberto Cáceres. Saludos para a mi mami. Listo, cortito, así, breve, cortito.
1: Dale. Más 569-5879-2865.
0: Por acá dejan saluditos desde Rapa Nui para Andresito, que está ahí en sintonía. Cariños gigantes ahí para los cabros en Rapa Nui.
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0: Por acá, buenas tardes.
2: Vito, Creepy Cuch,
0: Teba,
2: Dani y Farruko.
0: Excelente.
3: Hola, soy el Álvaro, saludo al Chancho que debe estar manejando. Oigan, pongan mi fanática o sorpresa.
0: Bien.
4: Hola, soy Andrés, le mando un saludo a mi hermana Yanira, que se está recuperando de una ACV. ¿Va todo bien?
0: Eso, vamos a recuperarse, vamos de a poquito.
5: Buenas, Vito, soy Roberto Casino. Un saludo para mi señora Jennifer Reyes, que trabaja en el Petal Padre Octavo. Un saludo para mi hijo Abraham Casino. Un saludo para mi hija Lea Casín, que cuídate mucho.
0: Jennifer, Lea, creo que era así.
6: Hola, soy Roberto Cáceres y un saludo para mi
0: hermano. Era literal, hombre.
7: Hola, Claudio de Valdivia, un saludo para el Benjita, que ahora vamos a ver al gatito.
0: Excelente, cariño a Benjita.
8: Palito, quito, soy Juan Guillermo de la Retro, un Juanito. Saludito para mi hermano José López y Paluguito, que andan trabajando. Saludos, quito, quito.
0: Aguante los cabros.
9: Pito, quito, un saludo para ustedes, compañero.
0: Gracias.
9: Me parece por el programa, por todos los temitas ahí, que lo hace pasar una buena tardecita aquí.
0: Gracias,
9: escuchando la mejor radio, los 40, Pito.
0: Gracias, mi chanchito. Abrazitos gigantes para ti, vos, cumpita. Abrazo, hermanito. A la Pololi quería pedir gata fiera, ya pues.
10: Buenas, Vito. Buenas tardes, mi brother. Un saludo a ustedes que nos animan en la tarde, en este día tan frío. Quería ver si se puede escuchar. Quieren de Vico, sí. Saludos.

0: Se reportan las chicas sin marido, ¿eh?
1: Bitoco, yo soy viuda, así que mando un besito al cielo a mi querido Andrés.
0: Besito gigante.
2: Buena, buena, Bitoquito. Por acá sin marido, sin pololi, sin andante, sin tirante, sin nada. Pero quiero puro. ¿Eh? Ah.

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0: Hola.
2: Mi toquito sin marido tampoco.
0: Excelente. Solterísimo, solterísimas.
2: Mi hermano, las criadas son todas casadas las mujeres, todo ambiente.
0: Seguro.
3: Un saludito para toda esa gente que escucha 40 principales. ¿Dónde está mi gente?
0: Esa. Esa.
3: Bendito Velázquez.
0: Excelente.
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0: Hola.
2: Buena, Vito, aquí estamos en ruta. Somos de la empresa Refac, estamos aquí.
0: Refac.
2: Por Quinta Normal, Santiago Centro ahora, la 8.
0: ¿Qué reparte?
2: 8-4.
0: ¿Qué reparte?

0: Ya pues.
1: Placebo, sorprende. Saludos.
0: Excelente. Ya pues, estamos para eso, estamos para sorprender, estamos para acompañarte ahí en la ruta, en el auto, en el colectivo, en la moto, en el transporte público, en el metro. Estamos ahí en cada rincón de Chile. En las bicicletas, igual sí, igual estamos. 3 de la tarde, 20 minutos. Lo mezcla DJ y Diogo. Estamos en vivo, día miércoles.

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0: 3 de la tarde, 27 minutitos. 3 con 27 minutitos. Nos separamos, breve corte comercial y regresamos con más. 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
0: 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Nos separamos. ¿Pueden nuestros auditores mandarnos a pausa comercial? Nos mandas a pausa comercial ahora ya, dale, cortito. Nos vamos a un breve corte, mándalo a través del chat.
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0: Cortito, el programa lo hacemos todos. Tú nos mandas a corte comercial, nosotros nos separamos. Breve pausa, breve réclame, breve corte. Y regresamos con más perreíto, más música. Acá en este día miércoles en la 101.7.
2: Y de esta manera llegamos a la pausa comercial. Y volvemos enseguida. Por aquí. Por los 40.
0: Bien.
2: Nos vamos a un receso y ya volvemos en la más encendida y más prendida de todas. 40. ¿Dónde está mi gente de Vito Velázquez? ¡Suénalo!
0: Excelente, Javito Olivario, ¿eres tú?
3: Nos vamos a pausa y ya regresamos.
4: Vámonos a la pausa de hidratación con los reclames.
0: Pausa de hidratación, pequeña pausa de hidratación y ya venimos. Sí, hay que tomar agüita. Pausa de hidratación y ya venimos.
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0: Vamos a tomar agüita y venimos.
1: 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Temperatura. Es la temperatura en los 40.
5: 10 grados.
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0: viernes estamos en facultad y el día sábado estamos con Roberto Cáceres en Club Ámbar. Vamos a tocar los dos.
1: Excelente. Así facultad que, el día
0: viernes.
1: Viernes.
0: Y Club Ámbar sábado con Roberto Cáceres.
1: El sábado. Si quieren fiesta ahí, viernes y sábado. El sábado va a estar ahí en Club Ámbar junto a Roberto Cáceres, DJ Diogo rompiendo. Lo mismo aquí, tal cual como suena la radio. Allá mucho más recargado en vivo y directo para que vacilen, para que lo pasen increíble. Día viernes en facultad, día sábado en Club Ámbar junto a DJ Roberto Cáceres. Hermano, te he llenado de elogios. Te he llenado de elogios aquí con los cabros y las cabras. Nos vamos al chat, ahí se lo piden a Diogo, lo mezclamos en vivo, de una, le damos.
2: Más 569-5879-2865.
1: De una, vamos.
3: Buena, buena, Vito, ¿cómo estáis? Oye, saludo al Diogo, que coloca muy buena música.
1: ¿Sí o no?
3: Y bueno, le voy a decirle que me saque del WhatsApp de archivado, eso, saludo.
1: Listo.
4: Hola, Vito Quito, ¿cómo está, compadre? Oye, ¿le puedo pedir a DJ Diogo, Joel y Randy, con De La Ghetto, el sabrá que te mete? Es, ahí se las dejo,
5: Pituco. Pituquito, aquí el Sergio reportándose. Que no pare el bailoteo, que no pare el sandunga, que no pare el bailoteo. Esa, Pituco, porfa, Pituco.
1: Excelente. Te tomaste como tres cafés, Sergio.
6: Vito, mayor que yo, tres, Vito.
1: Bien, anotadísimo, hermano.
7: Buena, buena, Vitito. Oye, gracias por alargar las tardes, perrito. Ahora estoy en la casita cuidando a mi perrita que la dieron de alta. Estuvo una semana hospitalizada y estoy más feliz.
1: Eso, qué bueno que la hayan dado de alta, hermanito. Mándale mucho amorcito y cuídala mucho. Dale un churrito.
7: Porque la tengo aquí al ladito mío.
1: Dale.

0: Saluda al DJ Diogo, Valentino Merlo. Oye, saludos Vito, por ahí que suene el gasolina, eso. Y que el Diogo que me saque
1: ya,
0: de atención.
1: Ya.
2: Ah,
0: Vitoco,
2: ya no pido más canciones.
1: ¿Por qué?
2: Vitoco, hermano, ¿qué pasó con

0: Estamos activos ahí a través del chat. Buenas tardes.
1: ¡Hola, Vito Klein!
0: Patito. Klein,
1: quiero ver un tema.
0: Métele.
1: Amor de pobre, porfa. No tengo casa frente al mar. Ese Bitoco, te quiero. Lo quiero ver, DJ, oye.
0: Excelente.
1: Bien.
0: Excelente, te la tocamos, Patito, te la tocamos. Por supuesto que sí, maná.
2: Buena, Bitoquito. Oye, ¿qué tal un temita de Llega y Maki? El suéltate más.
1: DJ Diogo, ponte princesa de Rakimi Kenwai o de Kenwai.
0: Ya pues, su romantiqueo.
2: Bitoquito, ponte travesura para la niña que quería puro nenarte.
0: Listo. Tami, atenta. Tamara, te estamos esperando. Tamara, la amiga que ayer estaba consiguiendo trabajo, que tenía la entrevista de trabajo. Queremos saber cómo te fue, Tami. Si estás por ahí, si alguien conoce a la Tami, cuéntenos. Nosotros nos quedamos.

0: Juntos, dale.
1: Más 569-5879-2865.
0: Cerramos el programa juntos. El último mensaje puede ser tuyo. El último mensaje es tuyo. Así que mándalo ahora ya. ¿Cómo estuvo? Pongámosle nota. Pongamos nota al programa. Creo que yo le pongo un 10, Diogo. Yo le pongo al programa hoy día un 10. ¿Qué me decís tú? 10 de 10. Completamente.
2: Mi toquito, si se van a poner un romantiqueo, no puede faltar. Me he enamorado de ti. De Alca.
0: Yo no sé qué pasó, pero... ¡Oh, el medio tema!
3: Bajen las bencinas como corresponde, no sean ladrones.
0: Bajen las bencinas, ya sabí, ya, bien. Ya, hola.
2: Pitoquito, pitoquito, ya bueno, te va, pitoquito.
0: Estamos ready, ya.
2: No falta.
0: Estamos listos, estamos listos, 10 minutitos, estamos listos.
2: Hoy día, excelente programa. Todos los días son excelentes programas contigo, pitoquito. Mil de diez.
0: Muchas
2: mil
0: gracias.
2: De diez.
0: Mil de diez. Buena nota, guatón. Buena nota, guatón.
2: Pitoquín, el último tema de Cartier. Saludo, un abracito, rey.
0: Abracito, mi chanchito.
4: 10 de 10, Pitoco. 10 de 10, Pitoco.
0: Excelente, buena nota. Buena nota nos están poniendo los cabros. Sí, hola.
5: 10 de 10, Pitoco. 10 de 10.
0: Muchas gracias, buena nota, buena nota.
1: Sí. Estás en ¿Dónde está mi gente?
0: ¿Qué nota le pones al programa de día? Estamos promediando 10. Estamos promediando 10.
2: O podríamos cerrar con Yo Quiero Ver, de Baby Ratty Gringo. Mira. Es el temazo.
0: Mira.
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0: 10 de 10, promedio 10 hoy día.
5: 100 de 10, obvio.
0: Promedio 100, subimos al promedio de una. Hola.
6: Joven, le quedan 10 minutos para la chiquilla.
0: Ya.
4: Pitito, 9 de 10, factor de Yankee y el máximo.
0: No, bajaron la nota, espérate. Tenemos Jekyll y el máximo, digo, no nos vamos a ir con una nota 9. No nos vamos, aquí no nos conformamos con menos, ¿sabes? Te digo de inmediato. Aquí tratamos de cumplir siempre, de que lo que pida, ojalá que suene, lo intentamos. Si no lo tenemos, por último lo sacamos de YouTube y de una. Tiempo de hidratación, dame un tempito para tomar agüita. Espérame, ahí sí, listo. Pausa de hidratación, ahora sí. Pedíais a J. King y al Maximan. Pedías a J.

0: La tarde, 51 minutos, promedio 10. Hoy día promediamos 10.
1: Mirito, 8 de 10. Si le mandáis saludos a Iván y a la Sofi, subimos a 11 de 10. Saludos desde Iquique, chau.
0: Saluditos para Iván y la Sofi. Nos vamos. Un gusto haberte acompañado. Gracias por la preferencia, gracias por sintonizar. Estamos aquí todos juntos, de 2 a 4. Juntos, juntas, hacemos el imbatible. Grande Día y Diogo. En Instagram, DJ.

0: bueno, sábado nos escriben al Instagram, a mí y al Roberto. El sábado vamos a estar en Club Ámbar junto a Di y Roberto Cáceres. Así que todos invitadísimos para que vayan. Vito también invitado.
1: Excelente.
0: Le caigo.
1: Tú me decís, le caigo. Día viernes ahí, ya saben, en Facultad. Día viernes, Facultad. Ahí va a estar Di y Diogo el sábado junto a Di y Roberto Cáceres en...
0: En Club Ámbar.
1: Ahí el día sábado, tírenle el DM djdiogo.cl. Ahí le tiráis el DM djdiogo.cl. Y de paso, pídanle ahí sus canciones en el Instagram para que las traiga al programa.
0: Obvio.
1: Tú le mandáis el DM. Mándale el DM, Diogo, podréis tirar esta canción en el programa. Y el Diogo la va a tener ahí anotada. Vamos haciendo lista, ¿te parece?
0: Me parece, muy bien.
1: Así que súmate ahí al DM djdiogo.cl en Instagram, djdiogo.cl. Nosotros nos despedimos. Besito grande, besito en la frente, cuídate mucho. Esto fue el ¿Dónde está mi gente? Tu programa de las tardes. De 2 a 4 te sumas en sintonía. De 2 a 4 te quedas con nosotros. 101.7. Besitos grandes, cuídate. Esto fue el Imbatible. Ya sabes, tal como dijo tu ex. Hasta aquí nomás. Llegamos. Besito, chau, chau, chau, chau, chau, chau, chau.
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4: Faltan 5 minutos para las 4.
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1: Hello. Día miércoles, mitad de semana ya. Día que, si bien tuvo ahí un poquitito de solcito, en la mañana estaba bastante helado. Y de hecho, todo parece indicar que van a caer unas gotitas. Una cosa así como que por aquí pasó mañana. Ah, no, es que no se me entusiasmen. No es que va a llover así, ¡wow! No. Van a caer unas gotitas mañanas. La temperatura máxima de hoy fue de 14 grados. Yo soy Saba, te voy a acompañar hoy hasta las 6 con buena onda, con noticias, con musiquita también. Vamos a estar hablando sobre los Bunkers, que van a dar ahí su último concierto antes de tomar una pausa. También vamos a conversar de Trek, porque está en tendencia por algunos cambios que se hicieron en la animación de lo que va a ser Trek 5 y la gente no está muy contenta. Tengo noticias de Kudai, que vuelve a los escenarios chilenos con un concierto en el Gran Arena Monticello. Te voy a estar dando ahí todos los detalles para que no te lo pierdas. Y obvio, vamos a hablar del Mundial, porque sé que algo que está muy de moda últimamente es el álbum del Mundial. Pero ustedes sabían que el álbum del Mundial también tiene como una especie de copia alternativa que se vende en Perú. Te voy a estar contando de eso también, aprovechando ahí toda la fiebre mundialera de este tiempo. Ya pues, vamos a comenzar entonces con buena música. Nos vamos a quedar junto a Rauw Alejandro. Escuchas One Sex en los 40. Santa María.

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4: Se viene concierto de Los Bunkers. Oye, Los Bunkers que lo han dado todo. Sí, pues, estuvieron con una gira nacional e internacional.

Lollapalooza Chile 2026. Y ahora, ya sí que sí, van a dar un último concierto antes de tomar un descanso. Descanso más que merecido después de todo este trabajo. ¿Y dónde va a ser este último concierto? En el fin del mundo. Y lo mejor de todo es que va a ser gratis. ¿Sí? Se van a presentar en Punta Arenas en la celebración de 30 años del Carnaval de Invierno. Esto es el 3 de julio. No encontraba la fecha. El 3 de julio a las 8 de la noche en la Costanera del Estrecho. Esa es la información al menos que ha dado Municipalidad de Punta Arenas. Van a estar ahí los Bunkers para hacer bailar y cantar a todo el mundo. La publicación dice: comienzan los 30 años del Carnaval de Invierno. Este viernes 3 de julio daremos inicio a una edición histórica de nuestra fiesta más tradicional con el gran show de Los Bunkers. Así que para toda la gente de Punta Arenas, para que estén ahí atentos, porque este 3 de julio, concierto gratuito de Los Bunkers en la Costanera del Estrecho, para estar ahí celebrando los 30 años del Carnaval de Invierno. Y ya después de eso, Los Bunkers dicen: permiso, vamos a tomar nuestro pijama, nos vamos a meter a la camita y vamos a descansar. Que sí, hipo. Está intensa ahí la situación. Ya, todos los detalles de esa noticia están en nuestro sitio web los40.cl. Y ahora nos vamos a quedar junto a ellos. Son Los Bunkers con Ven Aquí en la 101.7.

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1: Esta noticia va a poner alegres a todos y todas las fanáticas de Taylor Swift, porque esta chiquilla ha estado bastante ahí en la palestra, en las noticias, pero todas las noticias que hemos tenido de ella últimamente no son de música. Y ya pasaron un poquitito más de 8 meses desde que lanzó su último álbum de estudio, The Life of a Showgirl, un álbum que tiene 12 canciones en donde habla sobre la vida de una artista, y también tiene ahí una canción especialmente dedicada a su prometido, el jugador Travis Kelce. Y bueno, recientemente escuchamos algo nuevo de Taylor Swift, pero que está relacionado con Toy Story 5, que mañana ya se estrena en todos los cines. Entonces, los fanáticos, las fanáticas de Taylor Swift decían como, mira ya, bacán, la hemos visto en todas partes, está haciendo noticia, la está pasando bien, pero ¿cuándo vamos a tener más música? Que es lo que los seguidores de todos los cantantes básicamente esperan siempre. Y ahora, al parecer, esta chiquilla está trabajando en nueva música, porque se le vio ingresando a Electric Lady Studios, que es uno de sus estudios de música favoritos en Nueva York y donde ha hecho parte de sus trabajos más emblemáticos. Por ejemplo, grabó de manera total o parcial en este estudio discos como Lover del 2019, Folklore el 2020, Midnight del 2022, 1989 Taylor Version el 2023, y también las partes de Fearless Taylor Version, Red Taylor Version y Speak Now Taylor Version, y otras canciones también más concretas que han sido grabadas ahí, como por ejemplo I Can See You, Hits Different, Mastermind. Entonces los fanáticos están ahí ansiosos.

0: Nerviosos al verla ingresando al estudio. Dejamos incluso la imagen en nuestro sitio web las40.cl. Hay un video donde se le ve pasar ingresando a este estudio de Nueva York, lo que significaría que está trabajando en nueva música. Recordemos también que se supone que ahora en julio se va a casar. Quizás eso la inspiró, porque hay que reconocer que Taylor Swift siempre ha sido ahí una enamorada del amor. Y sus canciones y sus discos están siempre inspirados ahí en sus amores pasados. Hay que esperar por ahora, tener paciencia para ver si es que tenemos nueva música de Taylor pronto. Por ahora nos vamos a quedar con ella, pero con una canción muy, muy antigua. Escuchas a Taylor Swift con You Belong With Me en los 40.
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0: tenemos que separarnos un ratito. A la vuelta traigo panoramas, panoramas para las vacaciones de invierno que ya queda cada vez menos. Esta es la última semana básicamente que tienen gran parte de las regiones. Recordemos que hay en un par de regiones que las vacaciones tienen otra fecha. Pero ya aquí en Santiago esta es la última semana y se van las vacaciones de invierno, así que a la vuelta traigo panoramas. Pero antes de irnos al corte comercial, vamos a ir a revisar una nueva posición de nuestro ranking del 40 al 1.
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Recuerda que el ranking del 40 al 1 lo revisa todos los días domingo Vito Velázquez desde las 6 de la tarde y hasta las 9 de la noche para que no te lo pierdas y que tú puedes votar por tu canción favorita a través de nuestro sitio web los40.cl. La canción de hoy está a punto de irse de la lista, vota por ella. Yo de hecho estoy votando ahora mismo porque esta es de mis favoritas. Es de Olivia Dean. Escuchas Men I Need en la posición número 3.

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0: es la temperatura en los 40.
1: Diez grados.
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8: Taylor Swift trae Lose Control a los 40.

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1: Estoy de vuelta, te sigo acompañando día miércoles. Bajan las temperaturas y la próxima semana, iba a decir, nada que ver, mañana. Uy, Dios mío, esta mente, que yo pensando ya en qué hacer la próxima semana. No, mañana hay aviso de que quizás en una de esas tal vez podrían caer unas gotitas. Por eso es que el cielo se empezó a cubrir. Entonces, ojo, es una cosa poca. No es como que se nos va a caer el cielo. No, sino que unas gotitas, así como que por aquí pasó. En la mañana, madrugada, en verdad, chubascos aislados. Te cuento como para que no te pille de sorpresa si es que tú sales muy temprano en la mañana, no sé, a entrenar o camino al trabajo, para que vayas ahí preparado con paraguas si quieres, o quizá alguna chaqueta más impermeable o zapatitos un poco más resistentes y no se moje las patitas, porque no hay nada más incómodo que mojarse las patitas. Pero insisto, chubascos aislados, una cosa como que por aquí pasó. Eso sí, vamos a tener temperaturas mínimas y máximas cercanas igual. 7 de mínima, 15 de máxima. Hay que abrigarse y vacunarse, por favor. Yo no me voy a cansar de decirles a ustedes acá a través de la radio que se vayan a vacunar, porque les prometo que todo el mundo está con influenza. Todo el mundo está resfriado, así que a cuidarse y vacunarse totalmente. Y bueno, después la nubosidad se va a ir y supuestamente vamos a tener cielos despejados mañana, lo cual yo agradezco, porque sin sol mi salud mental decae muchísimo. Eso, vamos a ir ahora a música y ya después te traigo ahí los panoramas de invierno para las vacaciones, porque iba a hablar de eso, pero me emboliné la perdiz con la música, o sea, con la lluvia. Ya, a ver, ¿qué vamos a escuchar? Nos vamos a quedar junto a Louis Tomlinson. Esto es Iron Maiden System en los 40.
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1: Ya, ahora sí que sí, lo prometido es deuda, porque a partir de este lunes 22 de junio inician las vacaciones de invierno en nuestro país. En la mayoría de las regiones, a excepción de la Araucanía y Magallanes, si es que no me equivoco. Entonces, a ver, aquí están los ríos, Tarapacá. Mira, en la región de Arica y Parinacota y Tarapacá comienzan el 13 de julio. En la región de Los Lagos comienzan el 6 de julio. Y en la región de Magallanes el lunes 29 de junio, ¿ven? Yo estaba segura ahí que habían otras fechas para otras regiones. Y en Santiago comienzan ahora. Y traigo un panorama para los más pequeñitos de la casa, porque va a estar la casa de Bluey en el Parque Arauco y también en Arauco Maipú del 18 de junio, o sea, desde mañana, y hasta el 12 de julio va a estar la casa de Bluey para que tú la vayas a conocer, para que te saques fotos, para que lleves ahí a los más pequeños de la casa. Y ahora, uno para los más grandes, es Harry Potter, la experiencia del Bosque Prohibido. El recorrido contempla efectos de iluminación, sonido, criaturas mágicas y experiencias interactivas ahí para los fanáticos de todas las edades. Las entradas van desde los 10.000. ¿Qué es eso? 19.900 pesos y es en el Parque Quinta Normal. Una experiencia ahí mágica para todos los fanáticos de Harry Potter. Así que esos dos panoramas traigo hoy para las vacaciones de invierno: la casita de Bluey y el recorrido ahí de Harry Potter en el Parque Quinta Normal. Y ya mañana, por supuesto, traigo otros más para que afrontemos esas dos semanas con panoramas entretenidos. Seguimos escuchando buena música. Nos vamos a quedar ahora junto a Rihanna y Drake. Escuchas Work en los 40.

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1: 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Vamos a corte comercial, pero todavía queda una horita de programa, así que no te separes de la 101.7, que yo voy y voy.
0: 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Hora 40. Es la hora. Es la hora en Los 40.
2: Faltan 3 minutos para las 5.
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0: 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Vaya. Oye, se viene Kudai. Tenemos más conciertos para este año. Suma y siguen los conciertos. Y uno de esos es el regreso de Kudai a los escenarios nacionales. Van a estar en el Gran Arena Monticello. Ahora, prontito, el 25 de julio, desde las 9 de la noche, se van a presentar ahí con un repertorio completamente renovado que incluye sus canciones nuevas, pero por supuesto los clásicos de siempre. Y si tú quieres ir a reencontrarte con tu niñez, con tu adolescencia, te cuento que las entradas comienzan a la venta mañana. Se ponen a la venta mañana, 18 de junio, a las 2 de la tarde, a través de Ticketmaster, para que pongas ahí una alarmita y no se te vaya a pasar la hora y puedas comprar tu entrada. En el Gran Arena Monticello, la verdad, se ve bien de todas partes. Así que no te preocupes si es que no quedas tan adelante, porque vas a ver bien igual. Es como una especie de Movistar Arena, siento yo. Bueno. Así que eso, pues, los chiquillos de Kudai regresan a los escenarios nacionales, 25 de julio, Gran Arena Monticello a las 21 horas, las entradas mañana a las 2 de la tarde por Ticketmaster. Yo quiero ir. De hecho, le pedí a un amigo, le dije, llévame, porque él toca la guitarrita ahí con la banda, entonces le pedí que me llevara. Ojalá me lleve para ir a cantar sin despertar ni bajar de su estrella. Ya, vamos a quedarnos con ellos. Es Kudai, suena Sin Despertar en los 40.
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que me regalaron en VHS, Shrek 1. Y también me regalaron Barbie Cascanueces, puede ser, pero no tenían comparación una con la otra. Shrek tenía una animación, unos colores, una cuestión así impresionante, y Barbie Cascanueces en VHS, yo sentía que habían hecho el pasto con paint, una cosa así que se veía pixel por pixel. Nunca la vi, la puse, vi que se veía así la imagen y dije, no, esto no sirve para nada. Y vi Trek una y otra vez. Bueno, el punto es que la historia ha avanzado, tú sabes, y ahora viene Trek 5 y estrenaron un trailer y a la gente como que no le anduvo gustando nada mucho. Fíjese, ha tenido críticas Trek 5. Dicen que Trek ya no se parece a Trek. Que si bien Burro, Fiona y Trek tienen sus rasgos principales más o menos establecidos, que como que los cambiaron. Ah, y lo otro es que cambiaron la voz de Logro en el doblaje latino. Entonces también la gente está indignada con esta situación. Trek 5, ¿de qué trata esta película? Bueno, los hijos de Trek crecieron. Y la hija Felicia desata un hechizo accidentalmente y altera todo el equilibrio ahí en el reino y se ven obligados a salir de su zona de confort. Falta todavía. El 30 de junio, pero del 2027, llega Trek 5 ahí a los cines. Mira, yo te voy a ser honesta. Yo vi el trailer y no encontré que Trek se viera tan diferente. Hay que pensar que igual la tecnología ha avanzado, que todo cambia. Yo sé que no pueden cambiar del todo, o sea, no pueden cambiar del todo un personaje tan clásico como Trek, pero yo encontré que tenía sus características bien, no sé. De hecho, me atrevo a decir que sentí que incluso el burro estaba más cambiado. Como que burro siento que se ve como muy moderno. Y no estaba tan moderno, tiene como un peinado más moderno ahora, no sé. Bueno, puedes pasar a revisar el trailer a nuestro sitio web las40.cl, esta especie de avance más que trailer. Lo dejamos ahí disponible y me cuentas qué opinas. ¿Crees que Trek se ve muy distinto a lo que estábamos acostumbrados o no? Según yo, está parecido el hombre. ¿Qué escuchamos ahora? Nos vamos a quedar junto a Sabrina Carpenter. Esto es Man Child.

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1: Siento que la tarde ha pasado muy muy rápido. Ya nos queda el último ratito de este 40 al día. Que vamos a estar hablando de este álbum del mundial, porque les dije que es como... es como un álbum del mundial, pero el no oficial. Que lo vi en redes sociales y me pareció divertido que incluso el álbum del mundial tuviera una copia no oficial. Ya, al regreso les cuento de eso. Ahora nos vamos a un corte comercial pequeñito y ya estoy de vuelta. No te separes de los 40.
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0: 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Temperatura. Es la temperatura en los 40.
2: 10 grados.
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16: Es Mike Towers con Tengo Celos en los 40.

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1: Ya, estoy de vuelta. Sigues acá, estás escuchando el 40 al día. Yo soy Saba, te acompaño hasta las 6 de la tarde. Y antes de irnos a corte comercial, yo venía con esta noticia random, te anuncié de esta noticia random, que es un álbum del Mundial que, ojo, no es el original ni el certificado. Es de Tres Reyes. ¿Cuándo apareció por primera vez este álbum? En 2018. ¿Qué quiero decir con esto? Que claro, ahora, actualmente, en este año, el álbum del Mundial ha sido todo un boom. Lo compró mucha gente, todo el mundo lo quería, estaba agotado, hay reuniones ahí para intercambiar láminas, etcétera, etcétera, etcétera. Pero lo que voy yo es que este álbum, que no es el original, no es que haya aparecido ahora como afiatándose al boom actual, sino que lleva tiempo. La primera vez que se comenzó a comercializar fue el 2018, para el Mundial de Rusia. Y cómo nació, quién lo inventó, es un misterio. Nadie sabe quién inventó este álbum. Se distribuye principalmente en plataformas como las redes sociales, Facebook, Instagram, TikTok en Perú. Pero también hay una multitienda en Perú que lo vende. Una multitienda que empieza por F y termina en A la Vela. ¿Que lo vende en Perú en su sitio web? No es de licencia oficial, lo quiero recalcar, pero incluye a todos los clasificados, los estadios y también una sección especial. Tiene tapa blanda y tapa dura. Y además hay como un paquetón, que le dicen, que viene con láminas. O sea, el álbum más las láminas. Al parecer, todo este álbum se realiza en Lima, en Perú. Pero exactamente quién lo hace es todo un misterio, no se sabe. Eso es lo que me llamó más la atención, porque claro, si es que se supiera, evidentemente, no sé, asumo yo que podrían demandar a esas personas, como, oye, ustedes no son el álbum oficial, no tienen derecho, por ejemplo, a ocupar los logos del Mundial, porque todo esto es comercial, si al final todos son marcas registradas, etcétera, etcétera, etcétera, hay todo un tema legal. Pero eso, es parecido al álbum actual, pero no tanto, fíjate tú. Les prometo que me causó mucha gracia que hice una versión pirata. Eso. Oye, acuérdense que hay un concurso, ¿eh? Para los que rellenan el álbum aquí en Chile, hay un concurso que va a estar disponible hasta el 31 de agosto. Ingresas ahí a Panini y van a estar sorteando una tele de 100 pulgadas. Gigante. Por si ya completaste el álbum, para que te vayas a inscribir. Ya, seguimos. Vamos a escuchar ahora a Cat Eyes, el sonido nacional. Ven acá en los 40.

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1: No podemos negar que el K-pop se ha tomado todo y se ha instaurado muy bien en nuestro país la cultura asiática, siento yo, también la cultura coreana. Y ahora también se va a tomar los premios, las premiaciones. Porque esta semana los premios Grammy dieron a conocer que para su próxima versión, que es en febrero del 2027, van a incorporar 5 nuevas categorías. Y entre esas 5 nuevas categorías está Mejor Interpretación de Música Pop Asiática. ¿Cómo lo hay? Me parece perfecto para que así las boy band y las girl band de K-pop puedan competir en los premios Grammy. Como BTS, Blackpink, Seventeen o Stray Kids ahora van a poder competir de igual a igual en esta categoría. También las otras categorías son Mejor Interpretación Vocal de Pop Tradicional, Mejor Canción Latina, Mejor Colaboración o Interpretación de Dúo Grupo de R&B y Mejor Álbum de Folk Tradicional. Me parece bien sobre todo lo de la Mejor Interpretación Latina, porque eso incluye, por supuesto, lo que está pasando actualmente en la música, como Bad Bunny, Karol G, Shakira han convertido la música latina también en una tendencia y han quitado las barreras del idioma y su música se escucha en partes en donde no se habla español precisamente. Y bueno, en algún minuto, cuando Bad Bunny estuvo ahí en el show del medio tiempo, era como, ahora todos queremos ser latinos. Así que eso, bien ahí por los Grammy, que estén incluyendo que estén incluyendo más premiaciones y con eso estén abarcando más gente. Los detalles, nuestro sitio web, los40.cl. Y obvio, nos vamos a quedar con ellos, con los chicos de BTS. Suena Swim en los 40.

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1: ¡Nos vamos! Se acaba este 40 al día, pero tú no te vayas porque ya viene el Pongámonos Serios con Tomás el Amigo, José Acuña, Roberto Cáceres, que te acompañan hasta las 8 de la noche con más buena onda, más música, más información, más de todo, para que estés ahí acompañada, acompañado de regreso a la casita. Yo soy Saba, me encuentras en redes como @XAABA y por supuesto tienes que seguir a la radio en @los40chile. Nos escuchamos mañana, 7 en punto.

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1: Faltan 4 minutos para las 6.
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10: ¿Cómo está la gente? Ya estamos a la mitad de la semana. Acá es cuando empieza la semana, empiezan los miércoles, empieza todo.
11: ¿Y se está empezando a acabar junio?
10: Efectivamente. Qué miedo igual, weón.
11: Qué heavy.
10: Heavy, gaya, gaya.
11: ¡Ay, me emociona! ¿Cómo están ustedes?
10: Bien, ¿y tú, amiga?
11: Bien, todo bien. Con algo de frío, eso sí.
10: Sí, está heladito, está helado.
11: Han dado como raro el clima. A mí se me olvidó que iba a empezar a hacer invierno en el domingo.
10: Sí, ¿llueve o no llueve hoy día?
11: No. Amigo.
10: Sí, pues hizo más.
11: ¿Aún? ¿Dice que hay ni una nube?
10: Madrugada.
11: Dice ahora que
10: no, jueves.
11: Dice que ahora está mayoritariamente nublado. No, a mí no me sale lluvia en mi teléfono.
10: Yo estoy en meteochile.com.
11: Yo estoy en mi teléfono y dice jueves.
10: Madrugada, jueves.
11: Oye, dice 24% que va a llover en el 24% del total del.
10: Claro, o sea, va a llover arriba probablemente. Sí, igual es bueno ver eso porque independiente que llueva o no, igual te habla que va a ser frío en todo caso, así que.
11: Sí, el sábado parece que va a estar como.
10: Sábado va a estar todo nubleque.
11: Sí, como nubladito, pero bueno.
10: Nubleque más 100
11: X. Ya está llegando el invierno, pues. Sí. Un día maravilla.
10: Así es.
11: ¿Cómo estás, Roberto Cáceres?
12: Excelente, ya día jueves, día miércoles. Oye, es que a mí esta transición es súper rápida. Como trabajo en el día y en la noche, sí. Se me hace muy rápido llegar al viernes desde el miércoles en adelante.
11: Se te acelera Muy pero siente que han avanzado más rápido los días. A mí me pasa que hoy este año rápido. Ha avanzado demasiado rápido.
10: Sí, yo creo que es porque este año ha tenido muchas cosas.
11: Demasiada.
10: Se ha sido bien acontecido. Encanta.
12: Estamos a mitad de año ya, para mí. Imagínate, sí. estábamos celebrando Año Nuevo aquí en el estudio.
10: ¿No es cierto? Todos juntos en ese programa en vivo que hicimos.
12: Muy bueno.
11: Ay, qué sonrisa.
12: Se pasó.
11: Vamos a partir con buena música.
10: Vamos con buena música. ¿Qué ta, sería la
12: buena? Está peludo partir hoy día. Está peludo porque hay ¿por muy qué? Buena música. Tengo System of a Down, Olivia Dean, Imagine Dragons.
10: Oh, Sam Fender tenemos acá, ¿no?
11: Ya, empezar.
10: Sam Fender es bueno. Yo creo que a la gente le gustaría. Es muy happy.
11: Pero busca una canción y tráela. Sí, po.
12: Eso.
11: Sí, po.
12: Sí, estaría
11: la
12: bueno.
11: La tienes que tener en CD formato.
10: Escrito como con un plumón.
11: Claro.
12: Es que partamos power nomás. ¿Con sí, lo paramos.
11: Sí. Ah,
12: no, vamos nomás. Chop,
10: qué buena.
11: Sí. Aquí en el Rayos y Centellas.
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0: está Chapel Roan, que me da pie para agregar algo antes de los titulares. Un breve editorial que me sorprende a veces las prioridades de la Cámara de nuestro país. Porque si no se habían enterado, el día de hoy la Cámara aprobó eliminar el lenguaje inclusivo en los distintos servicios públicos. Tal cual como le dicen, así como mediante una... Se solicita eliminar el uso inmediato del lenguaje inclusivo en los distintos servicios y organismos públicos de este país.
1: Claro, porque el secreto bancario puede esperar, ¿cómo no?
0: Me metí nuevamente a ver comentarios, yo me enteré por Publimetro, los mismos comentarios que tú. ¿Qué tanto daño? ¿Te hace una letra, weón? Perdón la expresión, pero creo que eso por un lado, pero por otro hay temas más importantes de lo que preocuparse. Mira, o sea, es lo que hablábamos ayer con Sebastián, que era, en serio, lamentablemente, tenemos que seguir como defendiendo algo, no sé, pero...
1: Lo que este gobierno quería hacer, ya lo hizo. Ya, me refiero a que... La verdadera promesa interna no comunicada ya está.
0: Claro.
1: Ya está listo. Entonces, de ahora en adelante, y lo digo con harta pena, porque yo pensé que eso, bueno, que también hubo arte en todo caso, pero yo de verdad sí pensé que iba a haber un gobierno de la improvisación y iba a ser el de Boric. Yo pensé que Boric iba a llegar con harta improvisación, porque pensé que de verdad como que nunca se vio ganando.
0: Que igual tenía improvisación en varias cosas.
1: Por eso. Pero de verdad que no me lo vi venir.
0: Da rabia porque siento que porque la mayoría de los chilenos y chilenas confiaron en votar por Kast, por las prioridades que él decía.
1: Tal cual.
0: Y yo veo que esas prioridades están en cualquier lado.
1: En cualquier parte.
0: Entonces, de verdad encuentro que no tiene que ver con una cuestión de distinción de género ni nada. Tiene que ver con, loco, hay otras cosas con urgencia en la cámara. ¿En serio? No,
1: y de verdad, ojalá. Yo creo que este es un momento bien interesante en nuestra vida política, porque siento que no hay mejor momento para el chileno común y corriente, como quien dice, de tomar un interés mayor en aprender cosas de cívica y política. ¿Ah?
0: Sí.
1: Porque hoy por hoy, cuando hay un gobierno que improvisa tanto, van a empezar a salir varios términos y conceptos que el chileno, la verdad, no tiene por qué manejarse, no se los enseñan. Entonces, de repente, es un buen motivante el adelantarse. O sea, de verdad, ojalá en algún momento nos demos cuenta lo interesante como concepto que venga un gobierno a salvarnos económicamente con un plan económico de hace 40 años, probadísimo internacionalmente, que no funciona.
0: Claro.
1: Y nosotros somos y decimos, ya, acaba de funcionar. ¿Cachai? Es como...
0: Pero bueno.
1: Improvisan ellos, improvisamos nosotros con lo que improvisan ellos, y son 4 años donde vamos a tener que improvisar como sociedad, como familia. Ya estamos ya, así que bueno, ¿qué vamos?
0: Ay, ahora sí vamos con los titulares, que también hay atado, fíjate.
1: Oye, esto yo ayer, cuando lo comentamos, no es que no le haya tomado el peso, pero como que hubo una parte en mi corazón, así como que yo dije, ya, si está gustando esto, que se va a revelar que es un... que no sé, que es un fake, no sé. Y parece que va tomando cada vez más cuerpo. Y ahora me está dando como una sensación muy oscura, porque esto tampoco corresponde al gobierno de Kast. Esto es un tema como sistemático de cuerpo y alma de nuestros gobiernos como en general, sin depender de partido. Fiscalía advierte que cifra de niños haitianos podría aumentar. Indaga posibles cohechos y sobornos. El fiscal Eugenio Campos aseguró que el Ministerio Público indagará vuelos charter, fuentes de financiamiento, listas de pasajeros y eventuales responsabilidades de funcionarios públicos en el ingreso de menores haitianos al país. De verdad que es bien escabroso, porque eso significa que la corrupción ha llegado a niveles, o ha podido, o sea, que todo esto se prueba cierto,

0: Está bien decaído. Yo creo que es bien grave, weón, a lo que puede llegar a plasmar en la sociedad.
1: Esto tiene que ver con las irregularidades en el ingreso a nuestro país de decenas de menores haitianos que habrían viajado al país bajo la visa de reunificación familiar. No está claro cuántos menores están envueltos en el caso, sin embargo, ya hay 5 agencias que articulaban viajes de niños haitianos y que generaron alerta en medio de este caso. De acuerdo a la tercera, son Ciarana, Servicios Integrales, Inversiones Travel VIP Limitada, Charja Travel e Inversiones S.P.A., Big Master Producciones S.P.A. y Berrin Brothers.
0: Qué horror, loco. Qué horror, de verdad. O sea, cada vez que aparecen estas como noticias de... No, si efectivamente una entidad del gobierno pudo haber desaparecido a Julia Chuñil, y tú decís, ¿cómo va a pasar eso en este gobierno? Bueno, si pasa hasta otro que es mucho más terrible, me refiero a que ya son como con
1: podría
0: niños.
1: Podría como pasar cualquier cosa, y eso cosa, es lamentable.
0: Cualquier cosa, de verdad, cualquier cosa. Como, ojalá la gente entienda lo grave que es si esto se logra comprobar, y ojalá esto tenga consecuencias severas, weón. Severas, como que no sea simplemente una clase de ética, ¿cachai? No. Severa.
1: Siguiendo en temas de migraciones, estafa migrantes irregulares, registro civil se querella contra falsos funcionarios que exigían 350 mil pesos a cambio de legalizar residencia en Chile. Según información de TVN, la acción judicial presentada la semana pasada se originó luego de que una ejecutiva de la empresa Entel alertara sobre un intento de timo a un trabajador de nacionalidad colombiana a quien le exigieron dinero a cambio de resolver su condición legal.
0: ¡Guau! Es raro, bueno, me imagino que por supuesto es irregular.
1: Es que pero... claro, pero imagino que imagínate tú como extranjero, alguien te llama y te dice, oiga, ¿sabe qué? Lo tenemos acá. Es igual que cuando el cuento del tío que te dicen que tus cuentas están no sé qué, ya, debe ser lo mismo y obviamente te asustas.
0: Obvio, pues mira, en Estados Unidos, cuando yo tuve que sacar mi green card, que después posteriormente perdí, son trámites caros. En todos los países tú pagas varias... tú decís, oye, llenar un formulario. Los formularios, loco, pueden llegar a costar 500 claro. lucas dependiendo del formulario. Entonces, claro, la gente pregunta, ¿pero cómo vaya a pagar por un...? Es que sí, porque...
1: Es que es el correcto funcionamiento de...
0: Exacto, no es tan loco, claro. No es tan descabellado.
1: No,
0: ¿me
1: entiendes? No es que el papel valga eso, sino que finalmente el trámite vale eso.
0: Recordar a la gente que antes de la visa waiver, por hablarte de un trámite más...
1: había que ir a la embajada.
0: Claro, de hecho, iba a un Servipack, ¿te acordás?
1: Pero cuando mis compañeros viajaron...
0: Pagabais de la época, pagabais como 100 lucas de la época. Y eso era solamente para pedir la hora consular.
1: Claro, me acuerdo que tenían que ir a esa cuestión.
0: O sea, todo lo que son trámites consulares, migratorios, tienen un costo usualmente alto, ¿cachai? Entonces, que te llamen... Tiene asidero. O sea, claro. Puedo entender que una persona caiga, ¿cachai?
1: Sí. Qué raya que haya gente que de verdad juega con eso.
0: Son canallas, weón.
1: Ay, Dios.
0: Bueno,
1: Dios.
0: Terminamos con una buena noticia.
1: Sí.
0: Más respiro en la billetera, los combustibles llegarían a bajar hasta 117 pesos por litro, perdón, según confirma la ENAP.
2: Excelente.
0: Tremendo.
2: Vamos.
0: En el caso de la gasolina 93 y 97 octanos se registran caídas de 95 pesos y 106 pesos por litro, mientras que el diésel retrocedería 117 por litro. Por el lado del querosine parafina, la compañía estatal reportó que no habrá cambios. Y el GLP de uso vehicular tendrá una baja de 46,7 litros. Muy bien, buena noticia, bacán.
2: Me alegra.
1: Qué alivio.
0: Vas a pensar igual, ¿eh? Sí subieron para hacer caja nomás, weón. Ahora
1: también lo pensé. Pero bueno, esas son opiniones personales.
0: Sí, está muy cierto.
1: 6:13 da paso para un clásico.
0: Por supuesto. Vámonos con gasolina, Daddy Yankee.

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2: Chicos, actualizaron.
1: ¿Qué actualizaron?
2: Actualizaron el. ¿Cómo se llama esto?
1: La guía internacional.
2: La guía internacional. Sí. En caso de que nos encontremos con un extraterrestre. A mí igual me da miedo que hayan actualizado esto, amigo. ¿No te ponía a pensar que en verdad eso significa que sí hay algo afuera?
1: Claro que hay algo ahí. Materia oscura, planeta. Yo te digo al tiro que dependiendo de la alienígena que venga, el que perdona murió en la cruz. Y yo no camino en el agua. ¿Ah?
2: Pausa.
1: Yo me hundo.
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0: es la temperatura en los 40.
1: 9 grados.
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1: Perdón.
2: ¿Cuáles son tus extraterrestres favoritos?
3: Alf.
2: Yo estuve. Oye, murió la mamá de Alf.
3: Oye, sí.
2: La señora que hacía de Casquivana en.
3: ¿Por qué Casquivana?
2: Vean Alf, de verdad que verla de adulto es bien entretenida porque tiene mucho humor de adulto.
3: Yo no la he visto de adulto, no.
2: Sigue siendo una serie para niños, pero tenía todo este humor que cuando tú eres niño no cacháis, po.
3: Pero como Rocco, po.
2: Es como Rocco, similar, pero claro, la mamá, que es como súper ordenada y es como la que mantiene la sensatez en la casa, pero claro, en su época de universidad, no, dejó a títere con cabeza.
3: Ya, ¿en
2: sí,
3: serio?
2: Pues hay un capítulo donde sueña con todo su ex y fue un equipo de fútbol americano completo. Maravilloso.
3: ¿Tienes un alien favorito?
2: A mí siempre me han llamado la atención, ¿cómo se llaman estos? Los nórdicos. ¿Sí? Los que supone que habitan en la isla Friendship.
3: Estás hablando de verdaderos.
2: Verdaderos, sí. Ya. Que finalmente son rubios, ¿no? Son noruegos. Ay. Que de verdad, más que crea que existan, es como la historia siempre ha querido ver la hegemonía del rubio, ojos azules altos, prácticamente como si no fueran de este planeta. Que no, lo digo como algo de verdad preocupante, así como cómo ha servido el lobby que han tenido el hombre caucásico fenotípicamente hegemónico, que lograron anclarse en una raza extraterrestre. O sea, ellos son diferentes, no sé.
3: Qué random.
2: Bueno, es heavy. Es interesante discusión.
3: Bueno, pasa que actualizaron la guía internacional para el primer contacto con extraterrestres. Se actualizó. La Academia Internacional de Astronáutica lo actualizó por primera vez en 15 años. No tenía idea que esto existía. Que es el protocolo científico para evaluar, verificar y anunciar evidencia de inteligencia extraterrestre. Es una actualización que toma en cuenta nuevos factores como las redes sociales, deepfakes, la IA, etcétera, etcétera. ¿Y por qué la actualizan ahora? Porque se trata de una decisión que le compete a toda la especie humana. Transmitir una respuesta a una inteligencia extraterrestre es una decisión que corresponde a toda la humanidad y que solo debería tomarse tras consultas internacionales, específicamente a través de las Naciones Unidas. Entonces, ¿qué pasa si usted se topa con un extraterrestre?
2: ¿Qué hay que hacer?
3: ¡Ay, ya! No responder.
2: ¿Quién me vienen a decir a mí lo que yo puedo o no puedo decir? ¿Qué se creen? Mira, este es mi favorito.
4: Marcianeque.
2: No es que de Marcianeque cuando hable con un marciano se entiende, efectivamente. Llega un marciano. ¿Y si Marcianeque realmente es un marciano? No me he dado cuenta, viene de ahí. Yo creo que uno no puede. Primero que todo, ¿cuál sería la razón por la cual uno le haría caso, weón, a esta gente? De, ¿sabes que no puedo hablar contigo? Como los papás, porque no puedo
3: porque,
2: hablar.
3: Sí, porque las Naciones Unidas no me lo permiten.
2: Cuando las Naciones Unidas tienen menos peso que un paquete de caberita, weón, menos en esto van a tener.
3: Dicen que si un alien establece contacto con los humanos, no debemos contestar. Una respuesta a una inteligencia extraterrestre es una decisión que corresponde a toda la humanidad. Solo debería tomarse tras consulta a través de la ONU.
4: Oye, pero por Dios, ¿no?
2: ¿Y qué pasa si te dice, mira, yo voy a hablar contigo, solo contigo, tienes que hablar conmigo, y si le dices a alguien, destruye tu planeta?
3: Ya, pero a ver.
2: Es que no puedo.
3: Voy a hacer otra pregunta. Llega un alien a este planeta y se encuentra contigo y te dice, hola Tomás, ¿me puedes decir algo que represente a tu país?
2: Ay, que se me hizo un alien como morado, weón. No sé por qué. No sé por qué me lo imaginé como con tentáculo.
4: ¿Sabes qué? Venganza siempre, amigo.
3: ¿Qué le decía a un alien si te pide qué es lo más que representa a tu país?
2: Le chanto un italiano.
3: ¿Qué tiene que ver un italiano? ¡Ah! ¡Un completo!
4: Una empanadita.
3: ¿Qué tiene que ver
2: una persona italiana?
3: No, tonto.
2: Le chanto un completo italiano. Y me diría, yo pensaba erradicar toda esta galaxia.
3: Claro, no.
2: Pero saber que se va a perder el completo italiano.
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2: Con mayo y casera.
3: Real Craft.
2: Pero con el tomate abajo.
3: Ya empezamos con atado.
2: Abajito.
3: Da lo mismo.
2: ¿Qué más podría hacer?
3: Al más 569-5879-2865.
2: Buena pregunta.
3: ¿Sabes qué también podría ser un chanchito de Pomaire? No es de una zona, pero todo el mundo conoce el chanchito de Pomaire.
2: Sí, verdad, como acá puedes ahorrar en tus pesos marcianos. Sí, ¿qué le darían ustedes a esa persona?
3: Es difícil, o quizás más allá de algo que
2: arepa, dicen acá, bloqueado.
3: Ya. ¿Qué le regalaría? Un tostador. ¿Qué le regalaría ahí a un alien, por ejemplo? Más allá que fuera o no de tu país, ¿qué le regalaría? Así como una ofrenda.
2: No, pero si pide como de tu cultura, de tu país, es una buena pregunta. Una buena pregunta.
3: Difícil.
4: Yo le pasaría el auto y le diría, arréglamelo, por favor.
3: Pero pero no le tenés que pasar, pega al tiro primero, conócelo.
4: Ey, no, al tiro nomás.
3: No, po. Aló, apato.
2: Ahí se está. A ver, voy.
1: Hola, hola, chiquillos.
2: Buena.
1: Evidentemente, un indio pícaro. Nada más que un indio pícaro.
3: Ah, tienes razón.
2: Me encantaría que en algún momento pasaran las generaciones y en una civilización intergaláctica, en un museo, esté en como pieza central un indio pícaro mostrando la corneta.
3: Oye, es probable. Cuando yo fui al Museo de Antropología en México, que es un museo increíble, ustedes van a Ciudad de México, por favor, vayan a ese museo que es increíble. Hay muchas cosas de todo tipo y me pasó en un momento que era como cuando nosotros estemos enterrados y han pasado millones de años, ¿qué va a haber en un museo? A lo mejor la gente va a encontrar una cuestión y va a creer que estas son las joyas que usaban y me parece una joya de todo moda o no sé, como que ¿qué poní? Y probablemente pensando el indio pícaro, ¿qué cacháis? Y como esta es la ofrenda de la virilidad que se entregaban. ¡No, loco! ¡Era un mono de hueveo!
2: A mí me da risa porque en civilizaciones antiguas te enterraban con tus pertenencias, po. Entonces,
3: claro,
2: si a ti te desenterrar, te van a encontrar llena de weas coreanas.
3: Ya.
2: Te van a encontrar con todos tus freebies, así como esta persona estaba loca. Pero me refiero a que puede hablar de un momento.
3: Pero eso te digo que a lo mejor con tanto estudio, porque cacha la tontera. Sí. Mira, este es un detalle súper importante. Cuando fui a Teotihuacán, explicaban que ellos tenían por muchos años pensaron que esta torre estaba hecha, estas pirámides estaban hechas en torno al sol, ¿cachai? Sí. Y estudios de los últimos años han demostrado que al parecer no están así, sino que también tienen mucha relación con el agua, ¿cachai? Y como en tanto tiempo se equivocaron en interpretar la cuestión.
4: Oye, cacha, que ya que nombraste al indio pícaro, el chileno es muy de regalar indio pícaro, po. De hecho, que bueno, para descanse Oliver Tree,
2: sí,
4: le regalan uno, po, cuando estaba cantando acá en Chile, y la reacción del loco, pero de verdad te da mucha risa.
3: ¿Quién inventó el indio pícaro?
2: ¿Sabes qué? Una buena pregunta, y creo que alguna vez lo leí.
3: Yo no tengo idea.
2: ¿De dónde viene el
3: ¿Por qué hacen eso?
2: Pícaro. Porque el chileno es lo más ordinario que hay. Y eso me gusta.
4: La cintura para abajo, el
2: Me
4: chileno.
2: Gusta eso. No lo digo con una carga peyorativa. Lo digo que me encanta que parte de nuestra tradición sea un mono que muestra la corneta.
3: Y eso es lo que nosotros le vamos a mostrar a un alien.
2: Porque
3: no,
2: de verdad,
3: la corneta, el indio pícaro.
2: Sí, de verdad, como que siento que, mira, dice, el indio pícaro o el picarón, o también pichulonco, es una obra tradicional de artesanía chilena. Está fabricado generalmente en madera de álamo, siendo utilizado principalmente para bromas y chistes, así también como un adorno. Algunas fuentes citan que fue creado en Pucón el 16 de marzo de 1980, ya es como bien de ahora igual, por Jorge Medina Ramírez, nacido en 1955, un artesano autodidacta que junto a sus amigos y como un reto de su patrón debieron copiar un muñeco apache. Que esa es la cuestión, que el indio pícaro no tiene rasgos de nuestros indígenas,
3: no,
2: ¿cachai? De nuestra cultura. Es como bien norteamericano, pareciera ser el apache.
4: Como norteamericano.
2: Bueno, comieron un muñeco apache articulado que escondía sus atributos bajo un taparrabo y así enviarlo como broma a un amigo de Santiago. O sea, lo crean de afuera hacia acá.
3: Idea de freebie.
2: Claro.
3: Un indio pícaro de 47 centímetros.
2: Verdad, que se desenrolla así.
4: Va a colgar ropa.
2: Ojo. Menos popular y que deberíamos hacerlo más popular está la versión que se llama Guacolda.
3: ¿Ya?
2: Es lo mismo que el indio pícaro, pero que en vez de que muestre la corneta, muestra la alfombra.
3: Me está ahí.
2: Es la versión femenina del
3: no
2: indio pícaro.
3: No tenía idea. Ya, pero ¿cachai? ¿Qué pasa si en verdad era un alien el indio pícaro?
2: ¿Si se lo pasó a un alien?
3: No, si es que era un alien.
2: ¿Te imaginas?
3: ¿Qué pasa si en verdad alguien de Pucón se encontró con un alien?
2: Que cada vez que se paraba, le salía. Quizá era un curado nomás de Pucón.
3: Pero bueno, ya saben, no se pueden, no pueden conversar con los aliens porque está prohibido. ¿Ya?
2: Tengo un audio, no sé si quieren seguir escuchando.
3: Ay, sí, dale.
4: Dale nomás.
5: Obviamente que una empanadita, po. Las mejores empanadas son las chilenas. Caldúa de kilo. Ya.
2: ¡Ay, ay, ay! Bueno, esta persona. Como que le salió del alma la empanada, como que la saboreó en su cabeza.
3: Ella estaba en el 18.
2: Se estaba comiendo una empanada.
6: Weón, regalémosle un indio pícaro y digámosle que es un símbolo de elegancia, delicadeza, alguna weá así.
2: Claro que si va como una fiesta de gala, tiene que llegar con un indio pícaro. Muy bueno, ¿eh?
7: Hola, chiquillos. Un gusto escucharlos siempre. ¿Saben qué? Yo le regalaría a un visitante interplanetario una plantita bacán, que crezca fuerte, porque se supone que somos el único planeta en el que se dan las condiciones ambientales para que crezca vegetación, po. Recordemos que en los otros planetas no hay.
2: Mira, aquí te puedo dar un poquito de información muy bonita relacionada a lo que dice el amigo. Los árboles y las plantas, aunque están bien estudiadas, que existen, está la botánica y todo, en estricto rigor son una anomalía, son un desafío al orden natural de las cosas, porque crecen contraria a la gravedad, ¿cachai? Es como las plantas son la primera intención de vida que tiene el mundo, que crecen en contra de lo que el mundo les dice, ¿cachai? O sea, si fuera la teoría, es bien bonito, esto se lo escuché, me acuerdo aquí, botánico, que él decía que la lógica diría que las plantas deberían crecer hacia abajo, ¿cachai? Pero como el sol está arriba, desafían lo que es la gravedad, y por eso son tan interesantes, y por eso que cuesta que crezcan en otros lados, porque de verdad son porfiadas. Para que una planta crezca, tiene que desafiar su condición propia de gravedad. Muy bien, me gusta.
3: Tengo que regalar las
4: gracias,
3: plantas.
4: Gracias, amigo. Tengo una planta carnívora.
2: Eso podría venir con la planta carnívora.
3: No,
8: una piscola. Una piscola bien fría. Un vaso grande.
3: Ya te otra vez está, pero. Con ganas la piscola.
2: Yo le enseñaría a los aliens los videos de Bardo. Ahí sí que no extinguen.
4: Ah, no, ahí no.
3: con todo esto, ¿nos vamos con lo que te pedí o voy a poner otra cosa?
4: No, está bien.
3: Ah, ya, quiero pedir una canción especial. Nomás. Sí, porque no suena en la radio esto.
2: ¿Cuál? ¿Alien Farm?
3: Ellos se pusieron como al... estaba buena esa.
2: Estaba buena.
3: Pero no. BTS.
2: ¿Porque son de otra manera?
3: No, te voy a recomendar que busques la letra de esa canción, en especial ahora que ha salido en las categorías asiáticas de los Grammy.
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2: Uy, van a ser las 7.
0: Bueno, fue así nomás, se supone
2: 58.
0: Que...
2: Sí, debería venir Yanka ayer.
0: Sí, en la siguiente hora tenemos Pongámonos Freaky.
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4: Falta un minuto para las 7.
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1: Era Pongámonos Gamer, amigo.
2: Pues sí, Pongámonos Gamer, efectivamente. Decía ahí la
3: pauta. Pongámonos Freak, efectivamente.
2: Decía ahí Pongámonos Freak.
1: Yo pensé que era Javier. Fui la culpable de tu error.
2: Pillada.
4: Pobre Jan.
1: ¿Cómo estás, Jan?
3: No, si yo ya. ¿Hay una persecución contra mí?
2: Una persecución política.
1: Cacha, cacha.
3: Oye, un gusto, gracias por la invitación.
1: Y de nada.
2: ¿Cómo está, amiguito querido? ¿Se ha movido el mundo gamer este tiempo? ¿Eh?
3: Oye, es que junio es como el literalmente el mundial para los ñoños, para los gamers.
1: Ah, no sabía.
3: Porque es donde se realizaba anteriormente una feria que se llamaba L3.
2: Sí.
3: Era la feria donde era como el lugar donde se iba a mostrar todos los títulos que iban a salir. ¿Cachai? Y esta feria ya dejó de existir. Sí, murió en pandemia, pasó a ser un evento
2: online.
3: Online, ¿cachai? Solamente con videos, pero se está como rescatando un poquito este espíritu.
1: Ya.
3: Bueno, todas las empresas, todas las marcas, ya sea Nintendo, PlayStation, Microsoft, hacen sus propios eventos donde están mostrando cada uno su arsenal de cara a lo que va a ser, no sé, este último semestre. Y parte de lo que, lo bueno sí que no mostraron cosas así como que no, esto va a salir quizás cuando. Porque muchas veces pasaba eso, mostraban títulos sin fecha, sin nada, así como que estamos haciendo esto y punto. Ahora es como súper concreto, ¿cachai? El problema que como sale Grand Theft Auto en noviembre, nadie quiere competir con Grand Theft Auto. Entonces hay una oleada de juegos que llega en septiembre, octubre.
1: Y de ahí queda
3: un vacío. Con suerte, ojo, voy a nombrar un juego que le está haciendo cara a Grand Theft Auto y se van a ir de poto porque nunca se van a imaginar el juego que les va a hacer la competencia.
2: Yo creo que todos imaginamos
3: Grand Theft Auto. Tú sabes, pero yo te apuesto que no le vas a chuntar.
1: ¿El Zelda?
3: No.
1: ¿Ay, cuál?
3: Ya. Aquí vamos a entrar en tema. Mira, se mostraron en total prácticamente 30 juegos. No los vamos a nombrar todos para no dar la lata. Pero los principales bombazos. Bueno, se mostró el primer evento que se hizo fue de Microsoft, donde la nueva CEO, que se llama Asha Sharma, es una mujer que está liderando ahora todo lo que tiene que ver con Xbox, mostró el nuevo título de Gears of War y dijo, esto ya va a ser exclusivo. O sea, vuelve la exclusividad de las consolas. Nosotros aquí habíamos hablado.
1: Que
3: se había acabado esta guerra. No, ahora vuelve. Ella llegó con
1: ella dijo, no.
2: Seguimos peleando aquí.
3: Exacto. Mostró el nuevo Call of Duty, que es el Modern Warfare Parte 4. No es el Modern Warfare 4. Es el parte 4,
2: sí,
3: que cuenta la historia de Capitán Price. Ojo, ahí van los que siguen el juego. Bueno, también hubo la gala del Summer Game Fest, que es un evento donde se juntan algunas empresas. Bueno, las cosas principales. Se mostró el nuevo remake, el quinto remake de la saga Resident Evil.
1: ¿Ya?
3: Ojo, el
2: código Verónica.
3: Ya, existe el código Verónica, que salió para Dreamcast.
2: Ajá.
3: Ya, este se va a llamar, y es porque el quinto, ojo, se va a llamar simplemente Verónica, por la B del quinto.
1: Buena jugada.
3: Hay un
1: juego de palabras.
3: Oye, te voy a dar un datito anecdótico. Hace el año 2024, en Twitter, un joven puso una foto de una jaula y adentro puso a su abuela. Y puso, pues simplemente, yo no voy a sacar a mi abuela hasta que saquen el remake de Resident Evil Código Verónica. Bueno, cuando se anunció días después, él puso un posteo. Ahora sí, por fin voy a soltar a mi abuela. Espérate. Capcom dijo, aguántate un poquito. El juego sale el 2027, así que deja a tu abuela ahí nomás.
2: Oh.
1: Ay, qué sorpresa.
2: Pobre abuelita.
3: Bueno, y la abuelita tiene una cierta característica que Capcom le hizo un homenaje en el tráiler.
2: ¿En serio?
3: El trailer comienza con el personaje principal en formato como POV, tocando la puerta, le abre una abuelita. Es exactamente igual a la abuela de él.
1: Qué bacán, igual.
3: Sí, qué bueno. Muy buen detalle lo que hicieron las
2: Qué bonito, me gusta cuando toman ahí como a la fanática.

0: de Final Fantasy Remake, que se llama Revelation, y que ahora sale 2027 para todas las plataformas, inclusive Nintendo Switch 2, porque perdió la exclusiva con Sony, porque estaba viniendo poco. Oye, y hablando de Sony, se mostró Marvel Wolverine, que se mostró...
1: ¿Te gustó?
0: ¿Sabes qué?
1: Lo conté tibio.
0: Sí, falta un poquito, creo yo. Sí. Bueno, se mostró a Jean Grey como otro personaje. Sí. Y se ve harta brutalidad, eso sí. Muy brutal. Ese tiene lanzamiento para septiembre. Se mostró Marvel Tocón, que un juego peleas con los personajes de Marvel. Ahora que, como se viene, bueno, Spider-Man ahora.
1: Y muchas, ven varios.
0: Doomsday salen a fin de año la película. Como que va de nuevo está agarrando la moda de, de los personajes de Marvel. Bueno, la guinda a la torta, y aquí vamos a entrar un poquito a fondo. Lo que se mostró en PlayStation es God of War, protagonizado por la esposa de Kratos.
1: Luffy, sí.
0: Oye, aquí hay un poquito, han tirado en red un poquito de hate.
1: ¿Poquito?
0: Porque la gente como que no entiende un poquito, que también pasó con The Last of Us Parte 2, que no concibe que un juego lo protagonice una mujer.
2: Ajá. Terrible.
0: Y aquí yo tengo hartas cosas que decirle a esa gente imbécil.
1: Sí, o sea, bueno, hay que abrir un poco este hilo recordando de que el mundo gamer, con todo lo que a mí me gusta, es efectivamente el bastión donde se esconde el hardcore fan machista. O sea, es donde la mujer tiene poca cabida, donde el hombre todavía piensa que la mujer cuando agarra un mando es porque está weando, ¿cachai? Es bien predominante, se ve mucho en los esports en general, y es triste igual, pues, weón.
0: Yo sabéis, creo que existe un lado extremista en todo ámbito de la vida. Te voy a poner el ejemplo los fans de Star Wars, que los que odian más las películas de Star Wars son los mismos fans de Star Wars. ¿Cachai? Y todo este fans muy extremista como que también reniega de cambio.
1: Ajá.
0: Bueno, y también para que la gente entienda que no solamente el como que se le ocurrió porque sí poner un juego de protagonista mujer, sino que también tiene mucho que ver, y ahí es donde se agarra el juego, porque argumentalmente tiene una importancia tremenda.
1: Total, po.
0: La esposa de Kratos, porque en el juego del 2018 es ella la que porta el hacha.
1: O sea, de hecho, ella representa los años vacíos de Kratos, ¿cachai? Cuando Kratos termina la saga, a mí me da lo mismo que me tiren gel, lo voy a decir, la saga absoluta, totalmente vacía, que era God of War en las primeras entregas, que era un hack and slash.
0: Exacto.
1: Que tenía una historia de un weón que quería ser dios y iba matando a todos los dioses. Vacía la saga, weón. Si el juego destaca porque era muy brutal para la época, pero no vamos a decir que la historia de los primeros God of War era como weón. O sea, realmente esto lo escribió Borges, ¿cachai? O sea, era una historia súper sosa y vacía. Por eso cuando llega el nuevo God of War sorprende...
0: El 2018.
1: El 2018 sorprende la delicadeza con la cual reinventan a Kratos. Viene con un peso emocional, ¿cachai? Viene con una historia bien contada, pero los años perdidos están en los ojos de ella. Por ella no te la muestran nunca, te la muestran muerta, ¿cachai? Entonces es relevante ella, porque ella te va a contar, de alguna manera, te va a mostrar qué pasó en esos años, cómo se conocen, ¿cachai? Entonces,
0: es como una especie, ¿sabéis qué? Es una especie de precuela, secuela.
1: Tal cual.
0: Porque es como el antes, el durante y el después.
1: Claro.
0: Como lo que pasó con Better Call Saul en Breaking Bad.
1: Ajá.
0: Mira, cuando ella muere, porque así parte el juego, ella muere y van a dejar las cenizas.
1: Sí, po.
0: ¿Cachai? Ella se va a un lugar que se llama el Everwen. Y ahí donde realmente llegan todos los dioses, po. Y ahí se empiezan a juntar todos los dioses, porque mostraron a unos dioses egipcios, que aquí tengo anotadito en un torpedito, porque no solamente los dioses nórdicos, sino...
1: Son todos, de todas las denominaciones, todas las culturas.
0: Exacto, porque no te explican bien si esto es un purgatorio, esto es como el lugar donde van a estar eternamente, pero sí en un lugar bastante hostil, ¿cachai? Uh-huh. Y ahí donde ella se agarra de la magia, y ahí mostraron harto gameplay.
1: Chico.
0: Y se ve brutal, se ve muy bueno.
1: Yo lo encuentro increíble, ¿eh? Siento que desde que yo jugué el God of War del 2018... venía un poco masticando esto de cuándo vamos a saber algo de la esposa de Kratos, porque...
2: Como que te la dejan como un personaje ahí...
1: Kratos, primero que todo, era un personaje que en su inicio era terrible putero. O sea, él tiene un tema de que su familia la matan y todo, pero en el juego el tipo se mete con prostitutas, es como un tipo nunca. Entonces, de repente verlo, si te digo, si los primeros juegos a la luz de hoy... Pero claro, en los juegos nuevos lo ves como un padre de familia, viudo, intentando...
2: Se crearon un loreo.
1: Eso tiene que venir de alguien que le cambió la vida, ¿cachai? Y esa es Luffy. Por eso es que es importante, y por eso yo encuentro que es tan fuerte ese personaje. ¿Qué tiene que haber hecho ella para que un neandertal

0: como era este weón antes.
1: Se llama como la cantante.
0: Sí, Lofi. Sí, Lofi. Entonces, bueno.
2: No, y no solamente, sino que antes de conocer a Kratos, ella se enfrentó a Thor.
0: Sí.
2: Quedó como empate la pelea, se enfrentó a Kratos también, sobrevivió y ahí empezó el tema que, porque hay harto hilo que cortar, sí, en la trama de este personaje. Mm.
1: O sea, francamente la gente reclama por reclamar, ¿no?
0: Exacto. Y
1: porque, mujer.
0: Porque la mujer en el mundo de los videojuegos
1: no puede tener
0: para una
1: un
0: parte,
1: rol esencial.
0: Yo sé que no son todos, pero una parte importante, sí, igual, una parte que mete mucho ruido, sigue siendo foránea, sigue siendo visita, ¿cachai? Como que todavía sigue siendo como, ah, tú dices que tú juegas de chiquitita. Huevan, hacen décadas que las mujeres vienen jugando de chicas.
2: Obvio.
0: Pero no se sienten recibidas en general.
2: Lo que habló la presidenta de Xbox el otro día, que el 52% de los videojugadores de consola eran hombres. Por ende, el 48%
0: son
2: 48
0: mina.
2: Son mujeres.
1: Por lo mismo.
0: Pero ¿cachai que son más piola? Porque si yo te digo, porque tú jugás poco
2: online,
0: ¿cachai? Y de verdad, es hostil, o sea, no es una exageración cuando te digo que si tú jugás con una mina, tú la vayas a mandar a la cocina, ¿cachai? Es una guay muy típica, está muy arraigado. Entonces yo digo, es diferente cuando tú estás jugando con una amiga tuya y la querés huellar, así como que no es como que ella me huellara a mí como guatón, ya te puedo
1: ya
0: entender.
1: Es distinto, sí.
0: Pero acá cuando es el palabreo o el flameo que se dice, si tú voy a atacar una mina, porque al hombre lo atacáis por sus habilidades, manco, oye, sentar el juego porque no sirves para esto, eres malo, tú como que vaya la habilidad del hombre. A la mujer la huelláis por ser mujer.
1: Claro.
0: ¿Cachai? No la atacáis por ser manca, no la atacáis porque ella es mala, la atacáis porque es mina, ¿cachai? Claro. O sea, ¿qué? Oye, pero ¿desde cuándo hay computador en la cocina? ¿Cachai? Entonces, sí, hermano, yo creo que hace mucho tiempo yo vengo diciendo esto. De verdad que siento que el mundo gamer le hace falta, bueno, una dosis del 2026.
2: Bueno,
0: intensa, bueno.
2: Hablando de temas femeninos, ya, les voy a decir el juego que le va a dar cara
1: a
2: GTA 6. Sale días antes.
1: ¿Ya?
2: Adivinen.
0: Que yo creo que no sé. Yo
2: Barbie,
0: ya no creo.
2: Barbie Rewind.
0: Ya, está hueveando. No
2: estoy hueveando.
0: Si vaya a venir a traer. ¿Cómo?
2: Escúchame, Barbie Rewind es el único juego que va a salir días antes de GTA.
0: Ah, pero
2: y le va a dar cara.
0: Ya, pero tú lo dices por tema de lanzamiento.
2: Sí, pu. Es el único.
1: ¿Qué?
2: No hay otro.
0: No, pero es que no es lo mismo, pues. Bueno.
2: No hay otro. Entonces va a haber un juego de Barbie que va a salir días antes de GTA. Y no hay otro.
0: Es
2: una colección de videojuegos de Barbie.
0: Te pusiste muy buff.
2: No.
0: Eres demasiado específico porque finalmente uno igual tiene que ver, uno tiene que hablar como del año en que se estrena. No en la semana.
2: La José lo está mirando ahora.
0: Sí, porque se estrena como.
1: Que vuelva el fashion design.
2: Exacto.
0: Se estrena con días de diferencia, pero yo creo que ese año es difícil para los videojuegos porque efectivamente. No solo ese mes, ¿cachai? Yo me refiero a que el 2027 está complejo porque todo va a estar siendo comparado con el GTA 6. Da lo mismo si lo estrenáis meses después.
1: Estoy riendo de que estoy buscando. Ah.
2: Bueno.
3: Te pusiste muy
0: buff. Te pusiste buff y para tu weá.
2: Bueno.
0: No.
2: Nintendo también hizo su evento y con esto quiero finalizar porque de todo lo que mostró, lo principal. El mejor videojuego de la historia. Ojo, estoy hablando de la vida.
0: Esa es la competencia que te hace.
2: The Legend of Zelda. Ocarina del Tiempo. Sí. Va a tener un remake.
0: Yo te tengo una pregunta.
2: Yo estaba en el baño y tuve que pararme para aplaudir.
0: Te tengo una pregunta.
1: No, es que gran juego.
0: Esos dos juegos van a competir por GOTY. Sí o sí.
2: Sí o sí. Pero ojo, este tiene. O no, y lo peor de todo de que dice 2026. O sea, el juego está listo.
0: Sí, pues está listo.
2: El juego está hecho.
0: Está, ¿sí?, hecho.
1: Imagínate la cantidad de gente que va a comprar la Nintendo Switch, sí, 2 solo para jugar ese juego.
2: Exacto.
0: ¿Tú crees? Sería histórico que un remake gane un GOTY. Por eso yo creo que lo va a ganar el GTA 6.
1: Porque oye, pero ya es oficial que sale el GTA 6.
2: Sí, por noviembre 18.
1: Pero sí. Real.
2: Real.
1: Ya.
2: Real. Ya. Y Zelda también tendría que tener esa misma semana.
0: Sí,
2: incluso ya. Te digo más.
0: Va a estar por ahí.
2: El 20 de noviembre se celebra el aniversario del lanzamiento de Ocarina del Tiempo Nintendo 64. Entonces, más o menos se van a
1: debería
2: toparse.
1: Claro,
2: porque,
1: la lógica.
2: Y también hay un tema de Navidad y que toda la gente se va a querer comprar el juego, la consola y todo el tema.
0: Creo que el único que le puede, o sea, si no sale la Ocarina del Tiempo, el GTA 6 debería salir con el GOTY puesto vestido, ¿cachai?
2: Y si me preguntáis, por algo lo quisieron sacar, porque tienen mucho que mostrar, que contar.
0: Sí,
2: no solamente un juego donde por primera vez en la historia, en ese tiempo, se cuenta una estructura del viaje del héroe.
0: Sepo.
2: Entre que el niño, que no puede vencer al malo porque secuestraron a la princesa, tiene que viajar en el tiempo,
0: claro, para adulto,
2: crecer,
0: chico.
2: Claro.
0: Es bacán, ese juego era maravilloso.
2: Es notable.
0: Yo tengo dudas, me gustaría ver esa pelea, porque siento que es una pelea, de verdad el GTA 6, lo único que podría haberle hecho un cabezazo no había nada más. No, a mí me cargan los GTA, pero sí reconozco el peso que tiene en el mundo.
1: Eso te decía yo, y más encima tiene un peso generacional muy grande, ¿cachai? Sí. Porque es un juego que, más allá, por ejemplo, yo habré jugado GTA 3, que no recuerdo en algún momento.
0: El 4 es el que más ha vendido.
1: Probablemente era ese, pero...
3: El
1: pero
3: 3
1: no
3: se veía de arriba.
1: No es algo como que, uy, que me gustara el videojuego, pero todo el mundo jugó GTA, sí, ¿cachai? Entonces, a eso voy, como que es una cuestión que sí o sí, mucha gente se la va a comprar.
2: Pero
1: igual,
2: ¿sabéis qué? El golpe de nostalgia, cuando mostraron el tráiler, solamente de escuchar la sinfonía de la música de los Kokiri, sí, y ver al Link durmiendo ahí, sí, en un gráfico así como muy, muy realista, cosa que poco se ve también en los juegos de Zelda, sí. Tú veis los reels de la gente reaccionando,
0: oh, sí,
2: y
0: una locura.
2: Como que gente llorando.
1: Imagínate que va a pasar mucho, que muchos de nuestra generación no pudieron a lo mejor tener el Nintendo 64, no se lo compraron nunca, y esta es como la oportunidad para tener un recuerdo de tu infancia o de tu adolescencia.
0: Y no solamente
1: esos
0: cosas, sino que es volver a... Hay gente...
1: Es volver a... ¡Claro!
0: Que no solamente eso, sino que hay cabros más jóvenes que, por ejemplo, Mateo no le da de color con jugar gráficas antiguas. Pero hay un gran porcentaje que no toca la Ocarina del Tiempo porque es más viejito, ¿cachai? Y se le hace un poco tosco, los controles son más duros. Claro. Entonces, es incluir...
1: Es bacán.
0: Y concuerdo con Jan. Es incluir la pieza histórica más importante de los videojuegos en la historia... Volverle a incluir a una generación nueva, ¿cachai? O sea, si es que ojalá que Nintendo lo haya hecho porque con delicadeza, porque es un juego así que no la podéis cagar.
1: No,
0: o sea,
1: no
0: hay perdón ni olvido.
1: Imagino que fue lo que hicieron.
0: Claro,
2: pero si me pongo yo a los 14 años que jugué esto, cuando tú te das cuenta que existe el día, la noche, estas transiciones, los gráficos, el gameplay, todo, y traspasárselo, por ejemplo, a mi hijo, o en este caso el Tomás, el Mateo, traspasarle esa vivencia, es una cosa que no tiene valor, no tiene palabra.
0: Hay una parte muy importante de los gamers actuales que juegan y son gamers, se anclan a los videojuegos por su relación con el Ocarina del Tiempo. O sea, es así de descentralizado el tema, es así de angular. Por eso que para mí fue, o sea, igual era un secreto a voces, como que uno ya empezaba a oler, como que ya estábamos a tiempo.
2: Lo contamos aquí 6 meses antes.
1: Sí, sí. Tú lo contaste.
0: Era como algo que todo nos brotaba, ya estamos como a tiempo de un buen remake, pero verlo materializado fue lindo.
1: Sí,
0: lindo,
1: qué bacán. Qué lindo. Gracias, Jan.
2: Oye, gracias porque nos pusieron un temita, así que se agradece.
1: Que no, sí, viste, que estaba buena la conversación. Sí, sí,
3: grande,
1: sí.
3: Grande, Jan.
4: Sí. 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
1: Nos vamos a conversar, amigos. Vamos a revisar las carteras de muchas artistas porque ya las abrieron en Somos La Percha. ¿Qué objeto siempre traes en la tuya? 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
1: Vamos a revisar al tiro el ranking.
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Bueno, y hablando de clásicos, por supuesto que esta canción ya es todo un clásico nacional, internacional. Hablamos de la canción que redefinió la forma en que respondemos el teléfono. ¿Eh? Katais Fitsinaka, aló, en el puesto número. ¿Ah?

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0: es la temperatura en los 40.
1: Diez grados.
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1: Sí, menos mal que llegaste porque jugó tu equipo hoy día.
2: Sí, güey.
1: Y ganó 4-2 Inglaterra ante Croacia.
2: 4-2.
1: A esta hora está jugando Ghana con Panamá. Y en la noche se viene Colombia.
2: Eso no quiero ver.
1: Juega Karol G, juega Maluma, juega
3: Shakira. ¿Y cuánto va Panamá?
1: Sí,
3: pero ya tiran el spoiler porque dice gana Panamá.
1: Ay, qué fuerte.
2: Por Dios, hombre.
1: Ya cayeron.
2: El rey del chiste corto.
1: A las 10 juega Colombia con Uzbekistán. No, desconozco cómo son los jugadores de Uzbekistán, Roberto. ¿Tiene alguna información?
2: Te puedo hacer alguna información. Dame un segundo y te puedo revelar ahí que tengo.
3: Muy buenos no son.
2: Del FIFA.
1: Es que mira,
2: del
1: no
2: FIFA
1: sé, porque yo a veces pienso que no. Y Roberto sale con que no, pues espérate. Y me dice todos los jugadores que hay.
3: No, pero yo creo que lo principal es que en el Mundial hay harto nerviosismo porque todos quieren, entre comillas, lucir y no quedar mal, literalmente.
1: Mira, bueno, como España.
3: Como España, claro.
1: Lo que sí me llamó la atención es que empató Portugal con República del Congo, 1-1.
3: Eso me... Iba ganando Portugal.
1: ¿Ya?
3: De los primeros 10 minutos ya iba ganando.
1: ¿Ya?
4: Sí.
3: Pero todavía no hay un equipo, bueno, Alemania, un equipo que ya está posicionado como favorito. Claro. Pero ni Brasil ni España ha dado el ancho de lo que hablan los nombres, los números.
1: Claro. No hay desconocido.
2: Este nombre a mí me sonaba mucho porque este hombre milita en el Manchester City.
1: Ah,
2: ya, sí, pues Kuzanov. Es central.
4: Kuzanov.
2: Es central. Y bueno, los demás, algunos de los más famosos están jugando ahí en Turquía, etcétera. Pero, oye, pero no hay que mirar en menos esas selecciones.
1: Por
2: muy
1: eso,
2: desconocidos que sea para algunos de nosotros, esos jugadores, ellos tienen un ritmo bastante potente.
1: ¿Vieron cómo entrenan los jugadores de la selección coreana?
4: ¿Cómo entrenan? ¿Bailando K-pop?
1: No, peor.
3: Los que
1: chocaban con unas máquinas, loco. No estaban entrenando fútbol, estaban entrenando rugby.
3: Literal, sí.
1: Loco,
3: yo los vi.
1: Es una real... What the fuck?
3: Chocaban y sí, cabeceaban.
1: Es una máquina gigante que está como ladeada. Entonces esa máquina tiene mucho peso, como que los tipos tiran como un cabezazo y se lanzan contra esa cuestión que viene en contra, que es pesada.
3: Que es como con los que los marcan.
4: A ver, voy a
1: ¿Encontraste?
4: Estoy buscando entrenamiento, salen bailando.
3: Pero bueno,
1: De hecho, es un muy buen entrenamiento, te digo, tírala como talla. Si hubieras visto 25-21, la esgrimista le hacía a la esgrimista deportista y le hicieron aprenderse una coreografía para mejorar su habilidad.
4: Acá lo estoy viendo. Por eso le va mal, po. Están entrenando otro deporte.
1: Para rugby.
4: Están entrenando otro deporte.
1: ¿Y quién dijo que entrenaba jugaban mal?
4: Le ganaron a Puente Alto.
2: Oye, mi primera liga fue en Puente Alto, amigo. Era bueno.
1: Ahí te metiste con Puente Alto.
4: Ahí tenés que echar.
1: Vamos.
2: A los 7 años debuté como arquero en la selección del colegio.
1: Cuidado,
2: jugamos en el estadio Puente Alto. Muy buena liga.
1: Respeta Puente Alto.
2: Jugamos en la Copa Iván Zamorano en esos años, amigo. Y también hartos colegios Puente Alto
1: metidos. Se te cayó el carnet, amigo.
2: Sí, 2005.
1: Devuélvete.
4: Me gustan los comentarios. Como siempre, los coreanos exagerando en todo.
1: Sí.
4: Si practican fútbol mejor.
1: Sí. Es que, loco, en verdad, no entiendo. Pero bueno, alguna que sepa de fútbol sabrá explicarme. Messi ayer igualó a... Close, ¿no es cierto?
3: Close.
2: Miroslav Close.
1: Como el máximo goleador de la historia de los mundiales masculinos. Y lo voy a destacar. Porque quien tiene el mayor récord de goles en las copas son 17. Y es Marta, por cierto.
2: Marta
1: es
2: buenísima.
1: Sí, mira. Para que ahí hagamos la diferencia que es necesaria. Messi le quebró un lente a un...
4: Ah, sí lo vi, pero
1: a
4: vale.
1: Un gráfico.
4: ¿Sabes cuánto va a poder vender ese lente?
1: La voy a dirigir. Solamente voy a decir eso.
3: Pero ojo, Messi, el último mundial.
1: Sí, sí, vale, se despiden en este mundial. Claro. Sí, es que ya, sí.
3: Se despide Ronaldo, De Bruyne.
1: Ahora, ayer fue 3-0. Ayer fue 3-0, ¿no?
3: Sí, 3-0.
2: Sí, pues. Triplete de Messi.
1: Y algo que les voy a dejar el dato para que vayan al Instagram de la Embajada China en Chile, que algo bien interesante, que es cómo China está representado en el mundial. Y prácticamente es en todo. Desde los labú hasta las pantallas.
4: Ah, bueno, sí.
1: Desde el tema de la copa, un montón de cuestiones tan específicas que igual me da un poco de risa.
4: Porque ellos no están en el mundial.
1: China no está, po. como tal.
2: Digo que no.
1: ¿Cachai? Pero más allá de eso, yo lo encuentro divertido estando en una Copa del Mundo en Estados Unidos, ¿cachai? Pero bueno, tiene ahí varias cosas que están literal made in China, que la pueden ver en ese reel que está de verdad.
3: La selección masculina de China no clasificó al Mundial de Fútbol.
1: ¿Cachai?
3: Una presencia que se extiende desde 24 años atrás.
1: ¿Cacha? Brígida. Pero, que claro, aparte China sigue sin poder jugar el Mundial. Pero el 98% de las cosas son chinas.
4: Pero factura gracias al Mundial, mira.
1: Los labubu,
3: bueno, el balón.
1: Árbitros, el balón.
3: Balón,
4: sí.
1: ¿Viste? Los varios patrocinadores son chinos.
4: Para mí,
1: la licencia exclusiva para la réplica del trofeo de la Copa del Mundo es de China. Sí. Y ha sido un sinfín de cosas. Así que la renovación de los estadios fue contratada por
4: un chino.
1: Empresa china. Las pantallas gigantes de iluminación de los estadios son de China. Los autobuses eléctricos para el traslado de los equipos son de fabricantes chinos. Me encanta.
4: Los silbatos chinos.
1: Lo amé.
4: Todo chino.
3: Incluso el bar se llama Val.
1: Me encantó.
4: Muy bueno.
2: Oye, y lo otro, para agregarle, ya que estoy hablando de consumibles del mundial, el balón tiene un chip adentro y se recarga.
4: ¿En serio?
2: Sí.
4: ¿Que anda sola la pelota?
2: Entrega información.
1: Sí. Ah, golpe, de las patadas. Todo. Sí, verdad, sí.
3: Pero es un balón exclusivo, ese balón no está a la venta.
2: No, claro, pues ese balón es del mundial. Participa solo en los partidos oficiales. No está a la venta. Nosotros compramos réplicas.
1: Claro.
4: Qué fome.
2: Es que no nos serviría de nada, pues, amigo.
4: No, pues para la bichanga, ¿sabes cuánto la estés pegando? Le estás pegando fuerte.
1: Obvio, claro. Caleta. Ya. Nos vamos a quedar con un grupo que tiene un integrante chino, D8.
4: ¿Ya?
1: Sí. Vamos a quedar con Seventeen.
4: Vamos con Seventeen.
1: Sí, esto es Super, el 101.7.
4: ¡Supa!
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1: ¿Qué están haciendo?
2: ¡Nos vamos!
3: No voy a mandar como dibujo los grupos de Instagram.
2: Oye, estoy enojado con Instagram.
1: ¿Por qué?
2: Que nunca me ha aparecido la voz del abuelo.
3: ¿Quién es la voz del abuelo?
2: Tú mandabas ahí un mensaje y le ponías ahí un efecto a la voz. Entonces,
1: ¿cuándo? Ese es un virus, amigo.
2: Imitábamos a DJ Beto con esa voz.
1: Ese es un virus, amigo.
2: No, en serio, mira, a ver, por acá tenía un audio que...
4: Al Roberto le salían mujeres cachondas cerca de tu área.
2: No, hombre, mira, acá tenía un audio, ¿cachai? Que un amigo me lo mandó.
4: ¡Ciumba!
2: Y ahí está, mira, por ejemplo, él mandaba y hablaba como el Beto cuando se queja, po.
5: Hola, Miki, ¿cómo está ahí? Oye, no va a poder ir a trabajar, weón.
3: Tiene mi galiti.
1: Esa es su voz.
5: Me duele la garganta, weón. Me refié y me duele la pata, weón.
3: Pero ese...
5: Me duele la guata y me duele la cabeza y estoy resfriado.
3: ¿Pero ese es un efecto? ¿O es la voz de alguien?
1: No, yo creo que es por el agua. Sí.
2: Es la voz del abuelo. Sí. Se llama la voz del abuelo.
3: No.
2: Sí.
1: Oye, entonces, buen programa, amigo. ¿Tenemos miércoles po?
3: Y no hay voz.
2: Sí, hay miércoles po. Versión Brasil.
1: Ah, versión brasileña. Sí,
2: brasileña.
1: No me hablé más de Brasil. Me ha dado puras desgracias esta semana, Brasil.
3: Ah, sí, verdad.
2: Sí.
3: Perdón, se me había olvidado. Bueno, gente que va a ir a miércoles po. Otra gente que va a quedarse viendo el partido de Colombia con Uzbekistán.
1: Y yo voy a estar en twitch.tv/tomaselamigo. Vamos a estar haciendo stream nocturno.
2: Espérate ese juego.
1: Sí, vamos a estar jugando ahí hartas cositas, conversando. Vamos a estar pasando bien.
2: Es que ese juego es muy bueno. Es que el Tomás grita muy fuerte. El Tomás grita chistoso. No se asusta, güey.
1: Efectivamente.
3: Ya, que se bien.
1: Gente querida, nos vemos.
2: Chao, adiós. Chao, chao.
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1: Faltan 3 minutos para las 8.
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